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Canto por son o songa vale la pena. Puede cantar milongas o cantar plenas, porque la copla dice que el canto empieza cuando el canto de todos se le endereza.

No hay cantor que no cante porque lo escuchen, pero la copla espera a que desembuche, porque la copla es chorro de aquella fuente donde el canto y el pueblo forman torrente, y el cantor consentido mejor se anime a cantar algún verso que lo lastime.

cante el cantor su copla de tal manera que al cantarla reviva su vida entera. Hay cantores que lucen voces grandotas, pero no cantan versos de pocas notas. Y hay algunos que cantan mejor que otros, pero todos los cantos son de nosotros.

Que se tenga por cierto, la copla dice lo que en el canto abierto finque raíces, porque verso nacido en esa vertiente vive con otros versos entre la gente. Cuando el pueblo las canta, recién empieza la vida de las coplas y su certeza.

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0: estás aquí. Respira aquí. Ok. Vamos a controlar la cosa. La cosa, sí. Todo relajo, todo relajo. Arrelajo, arrelajo. ¿Qué nombre de espectáculo? Está todo loco, viejo. ¿Y vos qué andas revoleando eso? ¿Qué anda?
1: Está diciendo alguien que haga relajo, alguien que haga relajo. 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Está ahí atrás. Esto es para vos, pero esa es lo

0: para, no puede que la vina. Emiliano, para un poco. La gurizada está tirando soluciones para ordenar un poquito todo este descontrol que hay en la vuelta.
1: Sí, bueno, Pelusa, pero hay que poner un poquito de cabeza. No podemos tirar soluciones
0: por
1: tirar.
0: Está bien, está bien. Yo traje soluciones. Vos tenés que elegir. Número uno, educación. Una educación basada en compartir y no en competir.
2: Ahí tenés, clarito. ¿Viste?
0: Número dos, incluir al Opus Dei en las escuelas. Ojo, ahí te cambio un poquito las notas.
2: ¿Cómo es eso?
0: Porque en vez de muy bueno azote, muy bueno azote. Azote muy bueno, azote.
1: Fuerte, ¿no?
0: Número 3, cerrar todas las pañaleras, que no quede ni una pañalera abierta, todo cerrado.
1: ¿Pero qué tiene que ver las pañaleras?
0: No, no, ah, no sé, un negocio de mierda, ¿eh? No, número 4, un policía por persona. Sí, elegí.
1: Sí, ¿qué voy a elegir? La 1, un poquito de cabeza, la educación.
0: Muy bien, un policía por persona. No, excelente. No, no.

0: acá, Gastoncito, estoy acá. ¿Sabés que estoy acá? Vení para acá. Venga, venga, mijo. Venga, ahí es.
1: Papá, papá, ¿qué es un policía?
0: Y bueno, mira, el policía es el que se encarga de la delincuencia. No solo de hacerla, sino de combatirla también a veces, sí.
1: ¿Y por qué se visten de azul?
0: Y bueno, el color azul representa la paz, la libertad, el cariño, el respeto al ciudad... Ah, no, no, no tengo ni idea. Disculpame, pero la verdad me doy cuenta, no tengo ni...
2: Para cada niño hay también un policía que los acompaña y los ayuda día a día.
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2: Se lo toma muy a pecho, dice.
0: Es mi deber.
3: Me sale

0: 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Que arranque una butaca y se las dé para que se la tiren a la gente. Ojo, yo entiendo. Ojo, yo entiendo porque la butaca es onomatopéyica. Ya en su palabra te dice para lo que nació, porque vos cuando la tirás, ¡taca! Cuando le pegan la cabeza al objetivo.
1: Esta murga compra sus trajes en la casa.

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1: ¿Y qué querés con la vida que llevaba?
0: Tenés razón, era un loco, se comía las barras de cereales de a dos.
1: ¡Mejor! ¡Una menos para comer! ¡Sí! ¡O una menos para repartir! ¡Sí! ¡Vamos, gurizada!

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0: asamblea, Rob. Asamblea era en las dientes. Me acuerdo patente de unas 6 meses y medio deliberando de corrido. Estábamos todos. Segredo, Molina, Molinari, Figueredo, Varela, los dos Varela, José Pedro y Odulio. De los santos de los últimos días, Jesucristo en persona. Martínez, una muchacha muy tetuda, que no me acuerdo el nombre, pero me acuerdo las tetas, que era su principal aporte. Rodríguez, y yo.
1: No, compañero, no. Compañero, no dé nombres, no dé nombres, por favor.
0: Disculpe, tiene razón, acá el compañero Martín Cardoso.

0: tatucero@holmail acaba de iniciar sesión. Tatucero dice, hola, ¿hay alguien ahí?
1: Turrum, clandestino@guerrillero@hotmail acaba de iniciar sesión. Clandestino dice, Tatu, ¿sos vos? Solicito contraseña.
0: Turrum, tatucero dice, Azucena, I love you. Clande, después de la marcha, nos encontramos a almorzar donde siempre.
1: Turrum, clandestino dice, no, hay mucho milico en la vuelta, me parece que nos están siguiendo. Mejor vamos al de 18 y Ejido, que los batidos son mucho más ricos y el pelotero es mucho más grande.
0: Turrum, tatucera dice,

0: ¡Adidas! ¡Adidas, compañero Fidel! ¡Se me vino a encajar Adidas! ¡Justo Adidas! ¡Teniendo Nike! Pero teniendo Nike es mucho más solidario por naturaleza, compañero. ¿No ve que Nike se preocupa por la gurizada de Malasia y de Indonesia y lo saca de las calles y lo mete a laburar 48 horas de corrido entre un barco haciendo championes, compañero?
1: Igual para mí no era para tanto, no daba para renunciar, Fidel. Yo qué sé, digo.
0: Pero no se preocupe, comandante, que acá nosotros seguiremos resistiendo, siempre firme, siempre militando, y nunca, jamás, nunca nos verán bajarnos los levis.

0: Sí que quiere una Barbie, compañera nieta chica, le voy a dar, sí.
1: Le compro la negra.
0: Porque todavía no salió la Palestina, mirá.

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El mundo hostil, doloroso, intraspasable, bajo el aire que, como se sabe, es cada vez menos amable. Un ser humano inmensamente solo, aferrado a la idea, reclamando la posibilidad, suplicando la existencia de un algo, de una fuerza, de una calma que responda y que cure, que nos ayude a explicar lo inexplicable, que nos ayude a dormir y después a despertarnos y después a pararnos y después a caminar y después a cambiar. Un ser humano inmensamente solo, alumbrando como puede con la pobre lucecita remendada de su fe y preguntándose a los gritos, ¿dónde está y cuál es mi verdadero Dios?

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Deje, vecina. No llame a nadie. No tenga miedo. No, no, si estoy desarmado, si yo solo quise contarle un cuento, ¿sabe? Pero el encono me ha traicionado. Dicen, vecina, que era toda ternura la que murió.

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Canto por son o songa vale la pena. Puede cantar milongas o cantar plenas, porque la copla dice que el canto empieza cuando el canto de todos se le endereza.

No hay cantor que no cante porque lo escuchen, pero la copla espera a que desembuche, porque la copla es chorro de aquella fuente donde el canto y el pueblo forman torrente, y el cantor consentido mejor se anime a cantar algún verso que lo lastime.

cante el cantor su copla de tal manera que al cantarla reviva su vida entera. Hay cantores que lucen voces grandotas, pero no cantan versos de pocas notas. Y hay algunos que cantan mejor que otros, pero todos los cantos son de nosotros.

Que se tenga por cierto, la copla dice lo que en el canto abierto finque raíces, porque verso nacido en esa vertiente vive con otros versos entre la gente. Cuando el pueblo las canta, recién empieza la vida de las coplas y su certeza.

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0: si no hay quien se ría.
1: Como la vez que me dijeron un día que mi madre se había revolcado con uno de la batería y al final resultó que eso era una joda.
0: En realidad se había revolcado con los tres, con la batería toda.

0: claro.
1: Con lo de la ropa interior de mi hermana, me bromearon todo el día. Aclaro que yo no me pongo sus bombachas. Ella se pone las mías.

0: La tetilla es algo al pedo a diferencia del pezón.
1: El pezón alimenta, el pezón tiene una función.
0: El pezón entretiene, el pezón amamanta.
1: El pezón tiene varios colores, tiene varios motivos coleccionables el pezón. Por ejemplo, el pezón, si te pones...
0: Bueno, basta, habla del pezón.
1: Perdón. El empezón.
2: Me dijo amigo. Me tendió su mano serena y tranquila. Dudé primero, pero la palabra amigo me sonó inocente y genuina. Le di la mano y él la llevó a su entrepierna gritando: ¡Amigo gorila! ¡Amigo gorila!

0: con nombre de personas.
1: La fórmula es encontrar un nombre que permita una rima picarona.
2: ¿Quién fue el inmaduro que perdió el tiempo inventando este tipo de bromas?
1: Se comenta que fue Ernesto.
2: ¿Qué Ernesto?
3: No se rían, no es gracioso. La gente que tiene esos nombres la está pasando espantoso.
0: De tanto repetirlo, asociamos los nombres con su rima y eso es peligroso.
3: Mi nombre es Raúl. La gente me tiene miedo cuando estoy cerca de un baúl.
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2: y nadie me quiere conocer.
3: 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Ahora me calenté y me cambié el nombre. Armando.
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5: Soy Wilmar y cada vez que
6: Wilmar se llama...
0: El bromista canchero puede deformar infinitas palabras.
5: Que acelga.
7: Como andamio.
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1: Todo tranqui, che. Que anda la barra.

0: el ataque. Respirate. Ok. Vamos a controlar la cosa. La cosa, sí. Todo relajo. Agarra relajo. ¿Qué nombre de espectáculo? ¡Está todo loco, viejo! ¿Y vos qué andás revoleando eso? ¿Qué anda?
1: Está diciendo alguien que haga relajo. Y haga relajo, mijo. ¡Está ahí atrás! Esto es para vos, pero esa es lo que...

0: Para, no puede grabar nada. Emiliano, para un poco. La gurizada está tirando soluciones para ordenar un poquito todo este descontrol que hay en la vuelta.
1: Sí, bueno, Pelusa, pero hay que poner un poquito de cabeza. No podemos tirar soluciones
0: por
1: tirar.
0: Está bien, yo traje soluciones. Vos tenés que elegir. Número uno, educación. Una educación basada en compartir y no en competir.
2: Ahí tenés, clarito. ¿Viste?
0: Número dos, incluir al Opus Dei en las escuelas. Ojo, ahí te cambio un poquito las notas.
2: ¿Cómo es eso?
0: Porque en vez de muy bueno azote. Azote muy bueno, azote.
1: Fuerte, ¿no?
0: Número 3, cerrar todas las pañaleras, que no quede ni una pañalera abierta, todo cerrado.
1: ¿Pero qué tiene que ver las pañaleras?
0: No, no, ah, no sé, un negocio de mierda, ¿eh? No, Número 4, un policía por persona. Y, elegí.
1: Y, ¿qué voy a elegir? La 1, un poquito cabeza, la educación.
0: Muy bien, un policía por persona.
1: No,
0: excelente,
1: no, la 1. No, dije la 1, la educación.

0: acá, Gastoncito, estoy acá. ¿Sabés que estoy acá? Vení para acá. Venga, venga, mijo. Venga, ahí es.
1: Papá, papá, ¿qué es un policía?
0: Y bueno, mira, el policía es el que se encarga de la delincuencia. No solo de hacerla, sino de combatirla también a veces, sí.
1: ¿Y por qué se visten de azul?
0: Y bueno, el color azul representa la paz, la libertad, el cariño, el respeto al ciudadano. Ah, no, no, no tengo ni idea. Disculpame, pero la verdad me doy cuenta, no tengo ni...
2: Para cada niño hay también un policía que los acompaña y los ayuda día a día.
0: A mi hijo los deberes se los hace él.
2: Se lo toma muy a pecho, dice.
0: Es mi deber.
3: Me sale cariño.

0: muchachos, se les va el birrojo. ¿Qué quieren también? 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

0: Yo no pienso así de las mujeres. Es folclore, es folclore. Venimos en un ratito. Con permiso.
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Domingo 32 de otoño. La niebla. La niebla lo invade todo. Este cuarto que no eligió. Este mundo que no es el suyo. Y estos ojos desconocidos que la miran, que la buscan y que aseguran conocerla. Acá la niebla. Más allá también la niebla. Sobre sus manos viejas, como de piel de papel. Sobre los huesos de antiguo barro valiente, todavía caminante. Y en el medio de toda esa niebla ella, ella de espaldas a las ventanas herrumbradas de su presente baldío, de frente al abismo de su pasado, al velatorio continuo de sus memorias desvencijadas, famélicas, suicidas. A veces un sorbo de sol tibio la separa de la niebla y una lucidez con vida de mariposa de 2 segundos, desesperada y heroica, consigue traer de nuevo a sus padres, juntar nombres con rostros y revivir un domingo hecho del tiempo en el que su amor está siempre vivo, en donde siempre hay risa, en donde siempre hay baile y en donde siempre es feliz como era. Un instante más y la mariposa caerá aplastada bajo el plomo implacable de una niebla invencible. Beso su mejilla ahora incalculablemente distante. Ella pregunta quién soy. La niebla, otra vez, lo invade todo.

0: a la miércoles, reventó Don Rabotti.
1: ¿Y qué querés con la vida que llevaba?
0: Tenés razón, era un loco, se comía las barras de cereales de a dos.
1: ¡Mejor! ¡Una menos para tomar!

A la miércoles, me parece que se me escaparon los chocolondos.

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cómo vengo a entender cómo es lo tuyo con Jesús. Sos como Superman, que es Superman, pero a la vez es Clark Kent. O una versión más uruguaya sería como Rada, que es Rada, pero él se cree que es Richie Silver. Ahora, lo que no voy a entender nunca es lo tuyo con el Espíritu Santo. ¿Cómo es Dios? ¿Quién es quién? Porque al final de cuentas, como el Armanuá y Carrero, que nunca nadie sabe cuál es el Armanuá y cuál es Carrero.

0: algún motivo serio habrás tenido.
1: Porque dar es humano y vos sos divino.
2: Divino con mayúscula, no te confundas que no fue un piropo.
0: Según dice la iglesia, los homosexuales.

0: ¡Que arranquen los compatriotas! ¡No! Pido, este no me lo conté, no me lo cobres este.
1: Dios, control al supr...
0: Ahí va, eso. Voy con otro, pido de vuelta. Solo te pido, Dios, un PlayStation y una caja de condones.
1: No, Eder, ¿cómo condones? No sabemos que los curas no usan condones, Eder. Y PlayStation, vos, pero un poquito más de respeto, ¿qué te pensás? El tipo es Dios, loco, no es Papá Noel, ¿sabés?
0: ¿Cómo? ¿No son el mismo?
1: No sé.
2: Solo

Y la última, Dios, antes de irnos, queríamos saber si es cierto eso que andan diciendo de que vos sos omnipresente, o sea, que estás en todos los lugares a la vez. Porque si es así, nos sentimos como una vejiga. Estuvimos todo el cumple cantando para arriba y parece que al final andas por acá vos también. Y lo otro que te queremos preguntar es acerca de la eternidad. ¿No será un poco larga la eternidad? ¿No será muy aburrida? Mirá si vamos y nos pudrimos en la eternidad. ¿No será muy larga y aburrida la eternidad?

0: Uzbekistán que el Señor de los Anillos y que un festival de jazz.
1: Nada más que hacer un óvol en el fútbol de Uruguay. De más larga y aburrida que mirar el telechat.
0: Si pensamos en el tiempo que tarda en estacionar cada auto en la intendencia y sumamos al total
1: los años de los ministros
0: de Gargano la mitad.

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0: bromita si no hay quien se ría.
1: Como la vez que me dijeron un día que mi madre se había revolcado con uno de la batería y al final resultó que eso era una joda.
0: En realidad se había revolcado con los tres, con la batería toda.

0: Claro.
1: Con lo de la ropa interior de mi hermana, me bromearon todo el día. Aclaro que yo no me pongo sus bombachas. Ella se pone las mías.
0: Está en

0: tetillas algo al pedo a diferencia del pezón.
1: El pezón alimenta, el pezón tiene una función.
0: El pezón entretiene, el pezón amamanta.
1: El pezón tiene varios colores, tiene varios motivos coleccionables el pezón. Por ejemplo, el pezón, si te pones...
0: Basta, habla del pezón.
1: Perdón. El empezón.
2: Me dijo amigo. Me tendió su mano serena y tranquila. Dudé primero, pero la palabra amigo me sonó inocente y genuina. Le di la mano y él la llevó a su entrepierna gritando: ¡Amigo Gorila! ¡Amigo Gorila!

0: con nombre de personas.
1: La fórmula es encontrar un nombre que permita una rima picarona.
2: ¿Quién fue el inmaduro que perdió el tiempo inventando este tipo de broma?
1: Se comenta que fue Ernesto.
2: ¿Qué Ernesto?
3: No se rían, no es gracioso. La gente que tiene esos nombres la está pasando espantoso.
0: De tanto repetirlo, asociamos los nombres con su rima y eso es peligroso.
4: Mi nombre es Raúl. La gente me tiene miedo cuando estoy cerca de un baúl.
5: Mi nombre es Maxi. Todos me dicen el que te la adentro de un taxi. Y yo manejo un Uber.
6: Soy Marcelo
7: y nadie me quiere conocer.
8: Yo me llamaba Arturo y todo el mundo se pensaba que vivía estreñido. Ahora me calenté y me cambié el nombre. Armando.
9: Soy José y mi mujer después de tener sexo me ata para que no me vaya.
10: Soy Wilmar y cada vez que
11: Wilmar se llama...
0: El bromista canchero puede deformar infinitas palabras.
12: Que acelga,
13: como andamio,
14: todo viento,
15: todo tranqui, che,
16: que anda la barra.

0: habré tenido asamblea yo. Asamblea era en las dientes. Me acuerdo patente de unas 6 meses y medio deliberando de corrido. Estábamos todos: Segredo, Molina, Molinari, Figueredo, Varela, los dos Varela, José Pedro y Odulio. De los santos de los últimos días, Jesucristo en persona. Martínez, Martínez. Una muchacha muy tetuda, que no me acuerdo el nombre, pero me acuerdo las tetas, que era su principal aporte. Rodríguez, Rodríguez, Rodríguez. Y yo:
1: no, compañero, no. Compañero, no dé nombres, no dé nombres, por favor.
0: Disculpe, tiene razón, acá el compañero Martín Cardoso.

0: @holmail, acaba de iniciar sesión. Tatuzona dice, hola, ¿hay alguien ahí?
1: Tururum, clandestino guerrillero @hotmail, acaba de iniciar sesión. Clandestino dice, Tatu, ¿sos vos? Solicito contraseña.
0: Tururum, Tatuzona dice, Azucena, I love you. Clande, después de la marcha, nos encontramos a almorzar donde siempre.
1: Tururum, clandestino dice, no, hay mucho milico en la vuelta, me parece que nos están siguiendo. Mejor vamos al de 18 y Ejido, que los batidos son mucho más ricos y el pelotero es mucho más grande.
0: Tururum, Tatuzona dice,

0: ¡Adidas! ¡Adidas, compañero Fidel! ¡Se me vino a encajar Adidas! ¡Justo Adidas! ¡Teniendo Nike! Pero teniendo Nike es mucho más solidario por naturaleza, compañero. ¿No ve que Nike se preocupa por la gurizada de Malasia y de Indonesia y lo saca de las calles y lo mete a laburar 48 horas de corrido entre un barco haciendo championes, compañero?
1: Igual para mí no era para tanto, no daba para renunciar, Fidel. Yo qué sé, digo.
0: Pero no se preocupe, comandante, que acá nosotros seguiremos resistiendo, siempre firme, siempre militando, y nunca, jamás, nunca nos verán bajarnos los levis.

0: Sí que quiere una Barbie, compañera nieta chica, le voy a dar, sí.
1: Le compro la negra.
0: Porque todavía no salió la Palestina, mirá.

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0: Hola, hola, ¿qué tal? ¿Cómo están? Tengan todos muy, pero muy buenas tardes. Bienvenidos, por supuesto, un viernes más. Hoy, viernes a la tarde con ustedes. Y comenzamos, por supuesto, escuchando los clásicos, ¿eh? Billy Joel, My Life, Mi Vida. Un gusto realmente de compartir nuevamente este programa para toda la familia uruguaya. Desde La Teja, por supuesto, llegando a todos los barrios de Montevideo, del interior del país y, por supuesto, a través de la web online a todo el mundo, ahí donde estemos llegando, ¿no? Y por la 103.3 a gran parte de la capital de Montevideo. Un gusto realmente compartir una nueva edición de A la Tarde con ustedes. Hoy con un viernes realmente frío, ¿eh? Ideal para estar escuchando El Puente FM. Esta tu radio con voz de barrio. Y vamos a presentar al equipo, al medio equipo que tenemos hoy aquí. ¿En dónde? Porque hoy estamos haciendo la transmisión en vivo y en directo desde el Centro Cultural Progreso. En los controles técnicos, ahí estando controlando todo, que todo salga a la perfección, las manos mágicas de Fabricio Edwin, conductor del programa Gente de Barrio, que va todos los domingos a partir de las 18 horas. Fabricio, ¿cómo estás?
1: ¿Cómo estamos, Omar? Un saludo grande a toda la gente de los barrios que nos está escuchando. La alegría inmensa. Estamos acá con...
0: Te veo muy, muy, muy acompañado ahí, te veo. Hola, Cece. Bueno, así que tenemos dos operadores hoy, ¿eh? Fabricio Edwin y Cece. ¿Cómo andás, Fabricio? Bueno, se suspendieron las prácticas de fútbol. ¿Qué sí, pasó?
1: Así es. Suspendimos la práctica por el estado del tiempo. La verdad que está muy frío. Y bueno, queremos salvaguardar, ¿no?, la salud de los gurises, más que nada, porque no íbamos a competir este fin de semana. Así que tomamos la decisión de darles... un fin de semana libre, que aprovechen ahí a pasar con la familia, a recuperar, a mirar un par de partidos del Mundial y eso, que está muy de moda ahora, hoy en día, ¿no?
0: Sí, sí, claro, sí, sí. Y bueno, ¿qué te pareció? Sigue en rodaje el Mundial. ¿Qué te pareció como DT? ¿Cómo definís esta lamentable no participación de Uruguay en el Mundial? Quedando afuera.
1: Y estaba ¿qué te visto, pareció? Estaba visto, Omar, ¿no? Cuando las cosas andan mal ya desde adentro de la casa, es difícil salir hacia afuera, ¿no? Es difícil que salga un producto de buena calidad, sea en la cocina, sea en el fútbol, sea en la música, sea en un libro, ¿no? Es muy difícil. Entonces, ya creo que estábamos como medio destinados a eso. Yo creo que lo positivo de todo esto es que ahora va a ser un antes y un después. Realmente la selección va a empezar de cero, con otra persona, con otras características. Y bueno, ojalá que sea siempre lo mejor para la selección, más que nada, ¿no?
0: Se habla, por supuesto, de un nuevo técnico argentino, inclusive el muñeco Gallardo, parece aparentemente lo que han dicho, ¿no?
1: Es verdad.
0: Yo preferiría un técnico uruguayo, me parece, ¿no? No sé.
1: Gallardo ya conoce el fútbol uruguayo, ya jugó ahí, ya también fue técnico ahí, así que es alguien que no desconoce de lo que es el fútbol uruguayo. A mí me gustaría, estaría bueno una dupla de Forlán.
0: Sí, estaría muy bueno.
1: Forlán y el Ruso Pérez, no sé, una cosa de esas.
0: Para darle buena fuerza a la selección,
1: ahí
0: ¿no?
1: Ahí está, exactamente.
0: Muy bien, bueno, muchas gracias, Fabricio.
1: Vamos arriba.
0: Le decimos a los oyentes que hoy tenemos música y poemas. Porque hoy tenemos tres invitados. Vamos a presentar, si tenés los aplausos del público por ahí, Fabricio. Vamos a tener música y poemas. Y vamos a presentar a nuestra primera invitada, que es Denise. Es una de las responsables de la imagen del grupo de Yamandú Paredes Furcades y de Billy Joel. Denise, ¿qué tal? Un gusto de tenerte aquí en el programa.
2: Bueno, muchísimas gracias. Formo parte del club del Elefante Verde.
0: Sí.
2: Somos cinco personas, cuatro, cinco, que nos encargamos de nada, ponerle contenido, ponerle entusiasmo, y tratar de llegar a toda la gente, ¿no? ¿Verdad?
0: Claro.
2: Nunca había visto yo un proyecto así. Es la primera vez que, bueno, nos encontramos allá en la Casa de la Pólvora. Yo estaba haciendo un taller de teatro y de repente llega ahí un hombre, Yamandú, obviamente.
0: Sí.
2: Que andaba buscando voces femeninas para su grupo de poetas andaluces, que es otro proyecto que también andamos. Y bueno, y yo le dije que sí y comenzó la charla y yo, como me promociono en todos lados, llegué a contarle que soy diseñadora gráfica.
0: Ajá, sí.
2: Y él andaba buscando justamente una muchacha o alguien que ayudara en el contenido de claro, las imágenes, de los videos.
0: Que diagramara todo lo que es la imagen del grupo, ¿no?
2: Del grupo, sí. Y bueno, así empezó y va yendo bastante bien.
0: Bueno.
2: Bueno, yo estudié en la UTU, diseño gráfico, comunicación social, relaciones públicas. Después también estudié en la EMAD.
0: Ajá, sí.
2: Diseño teatral. Y bueno, se formó un perfil destinado al arte.
0: Qué bueno, qué lindo, qué lindo. Vuelvo enseguida contigo. Voy a presentarles al músico que tenemos hoy aquí, que va a ir acompasado con los poemas, que es Billy Mazzoni. ¿Qué tal, Billy? ¿Cómo estás?
3: Muy bien, muchas gracias por la invitación. Es un placer para mí estar acá, un placer compartir con Yama este proyecto loco y lindo. De sus charlas que me invitó, nos conocemos a través de unos encuentros literarios que se hacen una cantidad en Montevideo y puntualmente en el León del Reus, y después unos domingos unos cafés literarios, ahí nos conocimos con Yamandú y me invitó un día para que lo acompañara en una de sus charlas, y bueno, le hice una canción, me comentó el tema y bueno, y a partir de ahí surgió una relación de que ya es de amistad y de mucho respeto. Y trato de cada vez que hace una charla acompañarlo con un tema original de acuerdo al tema que va a tratar.
0: Perfecto. Vuelvo enseguida contigo, Billy. Tenemos aquí también a Yamandú Cáez, poeta, escritor del libro El Elefante Verde. Yamandú, un gusto de tenerte acá nuevamente.
4: Buenas tardes, Omar. Primero que nada, un gusto, un privilegio estar acá nuevamente en los micrófonos de A la Tarde con ustedes. Creo que es la segunda vez que los acompaño, o la tercera, no me acuerdo bien ahora.
0: Creo que la segunda porque la anterior fue el año pasado, si no me
4: equivoco. El año pasado. Esta es la segunda vez, y bueno, y esta vez acompañado, muy bien acompañado. Ya los que me conocen un poquito, los que han leído mi libro El Elefante Verde y Poesía sin Tapaboca, algo me conocen. Los que han participado o participan de las charlas mensuales que vengo desarrollando en compañía de estos dos fenómenos que tengo acá al lado en el Mesón del Club Español, ahí en 18 de Julio y Ejido, charlas amenas en las cuales tratamos de entretener y de alguna manera también compartir cultura, ¿verdad? Y esto, lo que estamos haciendo es reflotando un poco lo que surgió cuando, como consecuencia de la edición del libro El Elefante Verde allá en 2022, humildemente comenzó a denominarse el espacio cultural del Elefante Verde, que estuvo acompañado por otras iniciativas, como por ejemplo un canal de YouTube que hoy está momentáneamente inactivo, pero que a la brevedad aspiramos a ponerlo en actividad nuevamente, merced al trabajo, a la colaboración, a la edición de Denise, que hoy está trabajando en el espacio con mucho entusiasmo y mucha profesionalidad en la confección de los flyers con los cuales anunciamos las charlas, seleccionando las imágenes con las que después ilustramos las charlas y que también ella maneja la proyección de imagen ahí. Y bueno, y además es una gran publicista, porque todo esto lo difunde para enseguida para todos sus contactos y grupos. Una gran colaboradora. Y bueno, y qué decir de Billy, un gran músico que se destaca por ser un gran músico, pero también por manejarse siempre con un perfil bajo que no dice de repente de toda su idoneidad, su capacidad, y un gran amigo además, que desde el primer momento, cuando, como él dijo, lo invité a formar parte de esto, se prendió con mucha buena disposición y le pone una onda bárbara, compone especialmente canciones para cada una de las charlas. Y bueno, y también ambos son parte de otro proyecto que yo no lo iba a mencionar, pero como Denis ya lo puso sobre la mesa, estamos preparando en la Casa de la Pólvora, estamos ensayando un proyecto que pensamos junto con otros compañeros más, con Dolores, mi compañera, con otro compañero nuestro, Wellington, que le gusta que le digan el topo, con Ismael Tortosa, otro cantautor, y con Rosa Pérez, la otra compañera, digo bien.
2: María Rosa.
4: María Rosa. Estamos preparando un homenaje a Federico García Lorca, de cuyo infame asesinato se conmemora un nuevo aniversario ahora el 18 de agosto. Entonces queremos para esa fecha estrenar en lo posible este proyecto. Es un proyecto de poesía y canciones, ¿verdad? Yo pienso leer de poesía y los compañeros van a ir acompañando en coro, que se va a llamar Poetas Andaluces. Ese es un proyecto que estamos en este momento manejando en Casa de la Pólvora, de alguna manera paralelo a lo que venimos haciendo en el Mesón del Club Español con las charlas que solemos dar los viernes, de un viernes al mes, en el Mesón, y que llevan como nombre estas charlas Merienda con Historias. Ya estamos, vamos a invitar ya para la próxima charla.
0: Invite nomás. A ver, le damos paso a Denise a ver qué.
2: La próxima merienda es a las 17 horas.
4: A las 17 horas, el 17 de julio.
2: El 17 de julio. Hubiéramos querido que fuera antes, pero bueno, se nos aplazó. Ya tenemos el flyer, lo vamos a compartir para que toda la gente sepa, para que tenga presente. El bono colaboración es de 300 pesos y después lo que puedan consumir sería ideal. Y bueno, estamos ahí.
0: Muy bien, Denise, ¿cómo te encontrás trabajando con estos dos monstruos de la cultura y la música?
4: Perdón, sí, sí. Discúlpeme usted que los interrumpa. Vamos a adelantar, para ir creando suspenso desde ya, el título de la charla del 17 de julio a las 17:30 en el Mesón, dentro de este ciclo de Meriendas con la Historia. El título de la charla va a ser Un muerto saludable.
0: Opa, qué título, ¿eh?
4: O una resurrección en Montevideo. Vayan llevando.
0: Bueno, Denise, contestame, ¿cómo te encontrás trabajando con estos dos monstruos de la cultura y la música al lado de ellos? ¿Cómo se siente?
2: Bien, se siente muy bien. Yo, la verdad, nunca había formado parte de un grupo así. Confortable, porque no es solo el hacer la imagen, aportar solo con eso, sino que también hay ideas, hay, como decía Yamandú, hay partes de cultura que le damos a la gente, historias que realmente forman al ser humano. Porque tiene el misterio que él le pone, que es impresionante.
0: Sí, ya lo conocemos porque lo hemos escuchado varias veces, escuchado.
2: El misterio que él le pone ya desde el arranque, el nombre del espectáculo, de la merienda, y cómo se contacta con la gente, se nota que hay una energía realmente fascinante alrededor de él.
0: Me da la idea de diagramar lo que son los flyers. ¿Son muy exigentes ellos o sale de tu propia innovación? ¿Cómo
2: no,
0: es?
2: No. Si te le preguntas eso a un diseñador gráfico, en realidad todo lo que sale de nuestra cabeza siempre viene de la cabeza de la persona que realmente está metido, como Yamandú. No, podés tirar alguna idea, pero en sí la idea esencial de cada imagen es del
0: diagramador.
2: De la persona que realmente empieza a hacer toda la historia.
0: Claro, te lo preguntaba más que nada porque de repente hay gente muy exigente que te dice, no, esto quiero que vaya o esto no quiero que vaya, o la letra tiene que ser de tal forma. No, por eso te lo preguntaba.
2: Sí, es que es así. La profesión, desde el momento cero, siempre fue así. Cuando estudiaba ya los profesores y todo.
4: Quiero acotar que Denise es obsesivamente detallista.
0: Oh, bueno, a ver.
4: Diseña y corrige y elimina esto y agrega aquello y hasta que no está totalmente segura de que aquello
0: está perfecto.
4: Es de su conformidad, no afloja. Es impresionante lo detallista que es.
0: Muy bien.
2: Sí, y es diferente porque con el trabajo tete a tete, o sea, nos vemos, usamos ya, y esto sí, esto no, esto sí, esto no, y es diferente porque he trabajado para otro tipo de cliente que son personas que trabajan desde su casa y yo en la mía, y me escribe, y esto no, y esto sí, y esto no, y esto sí. Es diferente estar con el cliente al lado, que esto no, a ver, puede ser eso, y así.
0: Claro, claro.
2: En la perfecto. Computadora señalando y diciendo, y todo está bien.
0: Claro.
2: Es más confortable, te frustra menos.
0: Perfecto. Voy con Billy ahora, a ver, Billy Mazzoni. Billy, ¿es tu nombre de pila artístico o es el verdadero?
3: Mi nombre es William. Mi nombre es William Darwin. Sí, pero mi padre de chico me dice Billy y quedó Billy. Los amigos de la infancia y los amigos me conocen por Billy. Si me llaman por William es porque por trabajo.
0: Bueno, Billy, ¿cómo comienza tu carrera musical? ¿Cómo comienza ese interés por la música?
3: Desde muy chico, mi padre era argentino y escuchaba mucha música todo el tiempo y bueno, a los 10 años, 11 años me mandaron un año a estudiar guitarra, no me gustaba mucho, me gustaba más el deporte y siempre me acompañó. A los 12 años, cuando en el Liceo Misericordista, que iba en el Cerrito de la Victoria, había unos festivales de folclore en intercolegiales, que San José de la Providencia veníamos mucho. Y bueno, se armó un grupito de 4 amigos que hasta hoy seguimos viéndonos seguidos. Y empezó con el folclore. Después, con el tiempo, me dediqué al deporte y la música siempre estuvo ahí. Tuve alguna bandita que hacíamos, tocamos en algunos lugares en la noche. Y quedó medio ahí, hice alguna vez carnaval, esporádicamente, en alguna revista. Y en el año 18... salí a entrenar de tambores. A partir de ahí fue como una explosión con la música. En realidad mi instrumento es el bajo. Y entrenar de tambores hago una canción para Pochito del Cerro, Pocho Márquez, seguramente lo conozcan, un ser increíble que tiene más de 80 años, sigue saliendo en carnaval. Y bueno, eran tantas las ganas que tenía que al director de la obra, que Raúl Avirad, el viudo de Rosa Luna, se la muestro medio así en confianza, y en la sala Adela Reta, en medio del espectáculo, estaba Pochito y me hace cantarle la canción. Y en esa banda estaba Chato Arismendi.
0: Uf, un referente de la música tropical uruguaya. ¿Eh?
3: Miguel Ángel Montiel.
0: También.
3: Yabor, un monstruo de la música uruguaya que no tiene toda la promoción que debería tener este país, para mí uno de los referentes junto con Mateo y con Galemire, son tres tipos que cambiaron el tipo sí, de hacer la música. Uh-huh. Y bueno, yo estaba tocando el bajo y Raúl dice, Pochito, estás por ahí, no sé qué. Y bueno, Billy te hizo una canción y con la guitarra de Yabo empecé a tocar una canción que nadie conocía. Y cuando con unos nervios, me erizo, me acuerdo y me erizo.
0: Sí, sí,
3: este,
0: sí.
3: Empiezo a escuchar que empiezan a tocar los tambores y de repente siento el bajo y estaba el Chato tocando el bajo. Y Edison Mourinho con el violín empezó a tocar arriba y el teatro tenía un estribillo pegajoso y lo terminó cantando. Y a partir de ahí me animé a mostrar cosas.
0: Claro.
3: Y bueno, aparece esto en los encuentros literarios y bueno, conocí una gente fantástica, una maravilla de gente. No quiero nombrar a nadie porque me voy a olvidar de muchos. Y
0: sí,
3: muchos,
0: seguramente, claro.
3: Este, que les musicalizo algunas cosas, que estoy grabando este, poemas de ellos con música mía, temas míos, y bueno, y el proyecto ahora es los temas de estos encuentros con Yamandú, también hacerlos un audiolibro, estamos viendo, buscando de la vuelta, que grabar no todo el cuento, porque a veces es muy extenso, pero un resumen del cuento y la canción y hacer algo. Claro. Estamos trabajando todo eso.
0: Billy, actualmente... ¿Tu música en qué género se encasilla, para decirlo de alguna manera?
3: Música popular, no sé, porque en realidad tengo desde candombe, rock, bossa nova, yo qué sé, es muy amplio el espectro, no tengo un estilo que diga, tengo alguna samba, tengo, este, ahora hice como una tipo chacarera para la noche de la... de San Juan. Con
0: la, la noche de la quema de San Juan, sí,
3: seguro.
0: Sí.
3: Y este, no sé, pero es música popular, es, claro. Hay muchos ritmos, alguna salsa tengo también.
0: Que claro, este, claro. Pero este, cuando vos nombrabas recién al Chato Arismendi, Yarbor, este, mucha gente de la música tropical uruguaya, me vino a la mente, porque nosotros, yo estuve trabajando en una época con Audemar Coco Bentancur, teníamos un programa que se llamaba El Coco Show Tropical de la 42, con Juancito Brasi, con un referente de La Teja, Uldemar Luna Rodríguez. Bueno, y por ahí pasaron cantidad de gente de la música tropical uruguaya de aquella época, ¿no? Y Chato Arismendi era uno de los que muchas veces iba al estudio de CX42 y bueno, nos hacía reír. Era un tipo con una dinámica, con una vibra tan importante, como tantos otros, ¿no? Que iban. Por eso me hiciste acordar un poco a esta gente de la música tropical uruguaya. Pero cuando hablas hoy al comienzo de que también hacías deporte, te cambio el esquema. ¿Qué deporte te gusta?
3: No, yo jugué al básquetbol muchos años.
0: Ah, mira, a ver.
3: De los 16, o sea, de los 12 años, pero yo cumplí 16 años y Oscar Moglia, padre, me subió a primera.
0: Oscar Moglia, cómo este, no.
3: Me crié con el Oski, con el Fefo, o sea, estoy en el medio de los dos, en la generación, jugué en Huelca.
4: Quiero acotar que este señor que está comentando esto en esa época de basquetbolista, joven basquetbolista en Welcome, se dio el lujo de rechazarle un contrato a Magurno.
0: A Magurno, mirá, Oscar.
4: Ni más ni menos. Ah. Perdón por la infidencia, pero me pareció porque en el mundo del deporte, el del arte, etcétera, a veces es difícil decirle a determinadas figuras a las vacas sagradas del arte o del deporte que no. Y a veces la gente se guarda los principios por no chocar o por una ganancia. Y este caballero que está acá al lado mío supo poner sus principios por delante de la ganancia.
0: Billy, al momento de arrancar, de tener la iniciativa de componer. ¿Cómo lo lográs eso?
3: A veces se me dispara, no sé, un graffiti. Veo una frase de un graffiti y se me dispara una idea. Ahora, con esta maravilla de los teléfonos, grabo la frase y después cuando llego a casa la desarrollo. Yo qué sé, a veces cosas que me pasan, por lo general son cosas que me pasan. Situaciones que vivo, estoy vinculado al fútbol hace desde el año 22 por Mar de Fondo y fui con una imagen de lo que iba a ser y me encontré con una maravilla de grupo humano y surgió una frase del entrenador, del preparador físico, y de ahí sale una canción, yo qué sé. Son cosas así.
0: Claro.
3: Y bueno, y él es un disparador, por ejemplo, porque él me dice, voy a hablar de tal cosa. Entonces empiezo a investigar sobre eso, trato de buscarle la vuelta, tratar, a veces me hace el cuento y trato de resumirlo. Yo tenía un problema grave en la escuela, en el liceo, no me gustaban la literatura ni la historia, y me hacía canciones, agarraba canciones conocidas, me hacía la lección y la cantaba. Entonces, yo no sé, en aquella época era sui generis, era esas cosas, y cantaba canción para mi muerte con la lección de historia. Entonces me acordaba de tal parte de la historia, era canción para mi muerte, yo hacía esas cosas. Y cuando agarré la guitarra la primera vez, mi padre me regaló el Martín Fierro, y eso creo que lo hicimos todos, agarrar el Martín Fierro, tocar una milonga, y a partir de ahí van surgiendo cosas, yo qué sé.
0: Claro, sí, espontáneamente. Claro.
2: Otra cosa que surge, yo también fui al misericordista.
3: Mira, no te puedo creer.
2: Sí.
0: Qué casualidades, ¿eh?
3: No.
0: Causalidades, no hay casualidades, causalidades.
2: Sí, totalmente. De primero a cuarto.
3: Sí, yo hice de jardinera a cuarto de liceo.
0: Qué bien, mira vos. Bueno, seguramente muchos oyentes de A la Tarde con Ustedes, de aquí del Puente FM, te quieren escuchar seguramente cantar algún tema musical. Antes, por supuesto, vamos a ir a algún trabajo de Yamandú, Paredes Furcades, que nos tiene preparado varias cositas para hoy. A ver, ahí está.
4: No, yo quiero acotar, yo cometí una infidencia porque lo que yo comenté hace un momento sobre un episodio de la carrera deportiva de Billy, capaz que a él no le gusta de repente estarlo haciendo público, pero cometí esa infidencia porque verdaderamente para mí, por encima de la idoneidad que cualquier persona tenga en su especialidad, no importa si es artística, deportiva o de cualquier profesión, los principios son muy importantes y yo siento admiración por la gente con principios. Pero además, la carrera deportiva nunca se alejó de la vida de Billy. Lo que él no contó, que es un hombre polifacético, es un polifuncional. Si claro, lo hubiera conocido Bielsa, seguramente
0: lo hubiera puesto. Billy, pero ¿por qué no seguiste la carrera de basquetbolista?
3: No, jugué hasta los 38 años.
0: Ah, jugaste hasta los 38.
4: Pero sigue ligado al deporte.
0: Ah, sí.
4: Vamos
0: a dejarlo que
4: cuente eso también.
0: Claro. Bueno, vamos a ir a un tema musical. Tenemos a Leticia y Armando Gutiérrez en los controles técnicos ahora. Vieron que esto es muy ágil, ¿no? Se va Fabricio Edwin y vienen los compañeros Leticia y Armando. ¿Cómo andan, querido Armando, querida Leticia? ¿Cómo están? A ver, ¿tiene el micrófono por ahí?
4: Ahí banco.
5: Hola, ¿cómo están? ¿Todo bien?
0: Bueno, un gusto de tenerlos ahí, Leticia y Armando.
6: Buenas tardes, qué lindo programa el de hoy, la verdad. Estamos muy contentos de estar acá acompañándolos desde el teatro, así que bienvenidos.
0: Y hoy vieron que hoy música y poesía.
6: Completito.
0: Cultural.
6: Completito, precioso, la verdad.
0: Vamos a decirle a los oyentes de A la Tarde con Ustedes que el próximo viernes, ustedes dos, Leticia y Armando Gutiérrez, van a estar en el programa y nos van a deleitar con sus temas musicales.
5: Es verdad, vamos a estar
0: con sus brillas musicales.
5: Sí, vamos a estar compartiendo algo de lo que hacemos.
0: Y vamos a charlar, por supuesto,
5: de distintos temas. Por supuesto.
0: Así que bueno, le decimos a los oyentes que estén atentos el próximo viernes, conectados a la tarde con ustedes, para la presencia de ustedes, Leticia y Armando Gutiérrez. Vamos, Armando, a un tema musical mientras preparamos la guitarra de Billy Mazzoni. Tenemos uno de los grandes de la música disco de la década de los 70, Al Corley, si lo tenemos por ahí, Square Rooms, Habitaciones Cuadradas, para que disfruten de la gran música, por supuesto, aquí en A la Tarde con ustedes. Al Corley, mientras preparamos la guitarra de Billy Mazzoni.

0: Muy bien, estábamos escuchando al, gracias Fabricio, al Corley Square Rooms, habitaciones cuadradas. Aquí estás, ¿en dónde estás? 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Bueno, La Herencia Embotellada. ¿Cuándo va a ser esto? El 10 y 18 de julio a las 21 horas en Gelus Coffee Bar, Soriano 787. Y por supuesto, al final de la hora, lo mejor de la música tropical uruguaya, Dito Galeano, con toda su música para compartir con el público presente. Y hoy tenemos cine, Fabricio. A ver si podés. Hoy tenemos cine aquí, donde estamos, en el Centro Cultural Progreso.
1: Así es, Omar. Ahora en un ratito nada más tenemos la primera función. Hoy hay cine para niños, así que andamos medio a las corridas ahí, acomodando toda la jugada. Y bueno, y poniéndonos en acción para esta película que se viene. Hoy tenemos Madagascar y Sonic.
0: Así que mirá que bien. Dos películas para niños realmente fantásticas, ¿no? Vamos a decirle al oyente que se acerquen con los niños a ver estas dos grandes películas, por supuesto, que se vienen en un rato nomás. ¿A partir de qué hora, Fabricio?
1: 18:30 abre la primera película.
0: Perfecto, muy bien. Convocamos entonces a todos los papis y los niños a ver estas dos hermosas películas. Y atención, ante las declaraciones de las autoridades de la ANEP, en las cuales se expresan verdades a medias, nos reunimos en asamblea y definimos nuevas acciones. Asamblea mañana sábado 4 a partir de las 16:30 horas en la institución atlética La Cumparsita, en Ruperto Pérez Martínez y Real. Fabricio, ¿qué esto de la asamblea? ¿Qué pasó con esto de la ANEP? No tenés noticia de esto. Bueno, claro, muy bien. Entonces mañana convocamos a todos los vecinos en la institución atlética La Cumparsita a partir de las 16:30 horas. También mañana sábado 24 de julio de 10 a 12:30 horas, venta económica en La Casilla. La entrada va a ser por Agustín Muñoz, esquina Laureles. Saludamos a las hermanas Macarena y Karen de La Casilla, entonces, para mañana, venta económica de 10 a 12:30 horas. Y ya que estamos saludando, también están en contacto con nosotros Nico y Graciela de Pauli, les mandamos un saludo grande. Ricardo de Jardines del Hipódromo, a nuestro querido Daniel Calleja de la biblioteca Paco Espínola, que también nos está escuchando, y Joselo de la Cerrajería Independencia de Amézaga y Justicia. Y ahora sí, vamos a ir, como estaba prometido, a Yamandú Paredes Forcade, que tenía algo para leernos antes de Billy Mazzoni. A ver.
2: Antes de pasar a... En realidad lo que voy a hacer a continuación es contarles una historia.
0: ¿Una historia de terror? No.
2: Tú me habías pedido...
0: Una leyenda urbana.
2: Una leyenda urbana. Y esto, más que una leyenda urbana, es una historia híbrida de ciudad y de campo, porque acontece entre ciudad y campo, y es algo más que una leyenda urbana. Es una historia que yo escuché en una rueda de mate y torta fritas hace algunos años en la ciudad de Tacuarembó.
0: ¡Opa!
2: Pero antes de pasar a compartir la historia, quiero, primero que nada, cumplir con dos integrantes que no están acá. Acá estamos tres de los integrantes del proyecto del Espacio Cultural del Elefante Verde, que ya nos hemos presentado, pero también integran el proyecto Dolores Lola Varela, mi compañera, como encargada de lo que se definiríamos como relaciones públicas del espacio. Es quien, cuando llega gente a los eventos, a las charlas, se encarga de saludarlos, acomodarlos. Está en otros detalles, por ejemplo, que no son directamente relaciones públicas, pero mi vestimenta, la capita que usé en San Juan, la plumita que a veces pongo en la gorra cuando voy a hacer los cuentos de duendes, en fin, en todo aquello que a veces no parece verse, ¿verdad? Pero está siempre allí, así que es nuestra persona de relaciones públicas. Y además tenemos otro compañero, otro gran músico, con mucha experiencia y una excelente persona, amigos con Billy desde prácticamente la adolescencia, que es Daniel, un hombre muy culto, un gran músico, un hombre culto que habla dos o tres idiomas. Es impresionante, habla chino, habla ruso. Y también, ¿no? Bueno, que es uno de los integrantes que entra y sale del equipo, ¿no? O sea, no está de repente en todos los eventos, pero esos refuerzos que entran en los momentos indispensables. Y quiero mandarle un saludo a la otra conductora del programa que hoy está ausente acá, a Isabel.
0: Isabel Cadena, sabe que está cuidando los nietos.
2: ¿Está cuidando nietos?
0: Los nietos, por el tema de las gripes, viste que está cuidando los nietos.
2: Qué maravilla, está abueleando.
0: Abueleando, exacto.
2: Bueno, ahora sí, si ustedes me lo
0: permiten. Me tiene intrigado esto que vas a decir ahora, me tiene muy intrigado, porque esto pasó en Tacuarembó.
2: Esto no pasó en Tacuarembó, es una historia que yo escuché de labios de una persona en una rueda, como dije, de mártir torta frita, una tarde otoñal de llovizna en la ciudad de Tacuarembó, pero que la historia comienza en realidad en la ciudad de Artigas.
0: Vamos a mandarle un saludo a la gente de Tacuarembó, le mando un saludo a la gente, a la familia Esquerra, a Walter Esquerra, al intendente Wilson Esquerra, y a todo el pueblo de Tacuarembó, porque es una gente maravillosa, así que también, y a la gente de Artigas, ya que nombraste a la gente de Artigas, también le mandamos un saludo grande.
2: Bueno, un saludo grande a todas las tejanos, cerguenses, montevianos en general, y a la gente de los 19 departamentos que
0: siempre están ahí, ¿eh?
2: Que siempre están ahí.
0: Ahí está. Adelante, Yamandú.
2: La historia que voy a compartir con ustedes a continuación, la escuché contada por un veterano chofer de ómnibus de estas líneas de larga distancia interdepartamentales, una tarde en una rueda de mate y tortas fritas, como dije, una tarde de otoño lluvioso en la ciudad de Tacuarembó, en casa de unos amigos. Este veterano chofer había, que hoy ya no, ya hace años que no maneja, sirvió durante muchos años como chofer en una de las empresas que hacían el recorrido entre Artigas y Montevideo y viceversa. Este hombre salió de la ciudad de Artigas con un ómnibus repleto de pasajeros un viernes a las 0:30, en el viaje que salía como a las 0:30 para llegar con las primeras luces del alba a Montevideo. En una noche de Viernes Santo, Semana Turismo, como ustedes llamarla, pero en medio de una espesa niebla como él decía no recordaba haber experimentado nunca hasta ese momento. Una niebla que él denominaba como londinense. El trayecto de este recorrido comienza en la ciudad de Artigas por la ruta 30, en dirección más o menos sureste, hasta empalmar con la ruta 5, ya francamente en dirección al sur, allí por los alrededores de lo que se denomina popularmente como la bajada de Pena cuando se viene al sur, o el repecho de pena cuando se va en dirección norte, muy sufrido sobre todo por los ciclistas durante las vueltas ciclistas al Uruguay. Este repecho, que además está situado en un tramo de la Gota muy sinuoso, con muchas vueltas, tiene la particularidad de ser tan empinado que en algunos momentos los ciclistas han tenido que bajarse para completarlo y trotar al lado de su bicicleta. Pero no es esto lo que vinimos a contar, vinimos a contar la otra historia. Habiendo salido de la ciudad de Artigas, este veterano chofer al frente de ese ómnibus repleto de pasajeros, venía particularmente preocupado por esa niebla tan espesa que no permitía visualizar más allá de unos 30 metros del por el hombre, disminuido un poco la velocidad, que por aquellos años era de hasta unos 90 kilómetros en carretera, pero la había bajado un poco y venía muy atento a lo que se presentaba por delante de la ruta, casi con los ojos entrecerrados como para fijar mejor la atención, porque, como digo, se veía muy poco por delante del ómnibus y la banquina a ambos costados estaba envuelta en una bruma que difuminaba toda visión. Y el hombre venía, obviamente, además, muy consciente de que era responsable por la vida de todos esos pasajeros que venían en el ómnibus y de su acompañante, del chofer auxiliar que venía sentado un poco más atrás de él. En algún momento, durante un trayecto que es más o menos un par de horas hasta que las dos rutas se empalman, ahí, como dije, en los alrededores de la bajada de Pena, habiendo pasado por algunas poblaciones pintorescas, como todavía en el departamento de Artigas, un pueblo de nombre tenebroso que se llama Sepultura, vaya a saber por qué, y ya ingresando en el departamento de Rivera, cerca ahí de Tranqueras, la capital de la sandía, y del Valle del Lunarejo, tan pintoresco, con sus saltos de agua, sus valles y quebradas, lugar de emprendimientos mineros y agrícolas, y de Masoller, tristemente famoso por haberse librado ahí la última batalla de la Guerra Civil de 1904, donde fue herido de muerte Aparicio Saravia. Llegando a esos alrededores y a la salida de una curva, este hombre que venía muy atento, muy preocupado por ese paisaje inexistente, por esa niebla y esos pocos metros que se veía por delante, al salir de la curva, de pronto ve aparecer frente al parabrisas de su vehículo una aparición fantasmagórica que para su imaginación parecía una mujer que agitaba desesperadamente los brazos mientras a su alrededor se movía una especie de vestido de tela vaporosa y que él interpretó como que esa persona había salido a avisarle de que debía de frenar, de detener la carrera del vehículo, cosa que procedió a hacer inmediatamente, desbriando, poniéndole embriague, sacando el cambio y empezando a tocar suavemente los frenos.

detener el vehículo, se le pararon los pelos de la nuca y, asombrado, con los ojos desmesurados, observó como unos 12 o 15 metros por delante del ómnibus se encontraba volcado en plena carretera, con las ruedas apuntando hacia el ómnibus, un automóvil que se había accidentado, que había sufrido justamente el vuelco que el chofer había evitado para su ómnibus unos segundos antes. Ahí entendió que aquella aparición repentina que salió de la nada y que pudo observar apenas durante fracción de segundos, agitando desesperadamente lo que él había apreciado como unos brazos que le decían que debía detenerse, y con aquella especie de vestido vaporoso, había cumplido con la misión de evitar un accidente mayor, porque el ómnibus podía haber chocado contra aquel automóvil que estaba volcado y haberse producido una catástrofe verdaderamente. De manera que el hombre, habiendo detenido el ómnibus, se bajó presurosamente, corriendo hacia el automóvil para ver el estado de los ocupantes. Detrás le seguía el chofer auxiliar, que se había despabilado y le gritaba detrás mientras lo acompañaba: ¿por qué frenaste de esa manera? El hombre no había entendido todavía lo que había pasado, y algún pasajero, comedido en el buen sentido de la palabra, dispuesto a ayudar. Cuando llegan ahí donde estaba el vehículo, abren la puerta que había quedado, digamos, hacia arriba, y ahí observan, comprueban que dentro había una pareja muy joven, un hombre y una mujer muy jóvenes, heridos, inconscientes, pero todavía con vida, todavía respirando. Cualquiera sabe, y ellos lo sabían, que no es prudente retirar a un herido de un accidente antes de que lleguen los auxilios correspondientes, porque se podría agravar la situación sanitaria de los mismos. Pero allí, en el medio de la nada, en el medio de una carretera cubierta por una densa niebla, con una bruma que lo mojaba todo, y a una distancia bastante importante de las dos ciudades desde las cuales podía llegar el auxilio. Recordemos que estaban más o menos, habían recorrido unos 130 kilómetros desde que salieron de Artigas, y de ahí a Rivera unos 60 o 70 quedaban. Entonces, obviamente, el auxilio iba a demorar en llegar, de manera que los retiraron de la forma más delicada posible, y tendiendo unas mantas sobre la carretera húmeda, acomodaron a los heridos como mejor pudieron, tratando de no ocasionarles ningún tipo de daño mayor. Los taparon a su vez con varias mantas para protegerlos de la humedad, y allí se apostaron algunos pasajeros de buena voluntad, el chofer auxiliar, a acompañarlos mientras se esperaba la llegada del auxilio. Llamaron obviamente a su base en Artigas, informaron lo que había pasado, y desde la base se comunicaron con el punto más cercano para el auxilio, que era la ciudad de Rivera, que estaba a la mitad de distancia. Y ahí lo que quedaba era esperar simplemente la llegada del auxilio sanitario correspondiente, policial, etcétera, etcétera. Dicho esto, habiendo cumplido con esta responsabilidad, el chofer, que tenía el convencimiento de que había atropellado a una persona y la había dejado tal vez muerta, tal vez malherida en la gota, esa persona que él había imaginado ver aparecer de pronto de una forma sorpresiva, haciéndole señas para que detuviera el ómnibus y evitando así que hubiera un accidente mayúsculo, él estaba convencido de que le había ocasionado daño a esa persona, a esa mujer, a ese hombre o a ese ente que había aparecido allí. De manera que el hombre tomó la linterna y

0: se puso a desandar el camino que ya había transitado el ómnibus, esos ciento y pico de metros desde que comenzó a frenar y desde que había visto aquella aparición sorpresiva, y fue barriendo la carretera de lado a lado con el haz de la linterna, inclusive las banquinas, pero no encontró cadáver, restos humanos, restos de ropa, nada que le indicara que allí él podía haber atropellado a una persona. Habiendo recorrido 60 y pico de metros, el hombre ya comenzó a preocuparse porque en su subconsciente empezó a hacerle recordar de algunas historias, leyendas fantásticas, de esas que se cuentan en vaga de choferes, cuando se juntan a compartir una copa, un mate, etc. Y se le ocurrió la idea de que él posiblemente, perturbado, ansioso, nervioso, como venía, seguramente había pasado por alto algo. Así que seguramente pasé sin ver algo, voy a volver a hacer el mismo recorrido en sentido contrario, y volvió con la linterna alumbrando la carretera de lado a lado, banquina incluida. ¿Y ustedes qué creen que encontró? Nada, absolutamente nada. No había vestigios de aquel ser, de aquella aparición que le había advertido de este suceso que podía estar ocurriendo.
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0: Bueno, aquí estamos nuevamente a través de la 103.3 El Puente FM. Esta es tu radio con voz de barrio, saliendo en vivo y en directo desde el Centro Cultural Progreso. 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Continúa nuestro querido Yamandú Paredes Forcade con su historia tenebrosa. Falta Guillermo Lockhart al de Almas Anónimas.
1: Bueno, habíamos dicho que le íbamos a meter suspenso a la historia.
0: Me gustó.
1: Y esto que pareció que era una falla técnica, no fue una falla técnica, fue un recurso de nuestros operadores para ponerle más suspenso a la historia.
0: No habrá sido extraterrestres, ¿no? ¿No?
1: Bueno, ahora vamos a ver cómo va la cosa.
0: Bueno, ¿y cómo continúa la historia? A ver,
1: Bueno, vamos a hacer un pequeño resumen porque en el corte capaz que nos olvidamos un poquito. Habíamos llegado al momento en que nuestro veterano chofer viniendo manejando desde Artigas y rumbo a Montevideo, en un recodo ahí a la altura de la bajada de Penas, se había encontrado con una aparición fantasmal, una figura fantasmagórica que agitaba aparentemente los brazos, indicándole que debía detener el vehículo, mientras a su alrededor se movía una especie de ropaje muy aporoso. El chofer había parado prudentemente el vehículo, se habían encontrado con un automóvil que estaba volcado, con dos personas heridas adentro, les habían prestado el auxilio inmediato, mientras aguardaban un auxilio superior, imprescindible, que viniese desde la ciudad de Rivera, que quedaba a la mitad de la distancia que su base en Artigas, y el hombre había salido a buscar a ver qué había podido pasar con esta figura que se había atravesado en su camino, advirtiéndole de que frenase, seguro de que había atropellado a una persona. Con la linterna fue alumbrándose unos centenar de metros para atrás en la carretera, no encontró nada, lo que le empezó a poner preocupado, desandó el camino, tampoco encontró ningún vestigio de haber atropellado a nadie, algún resto humano, jirones de ropa, en fin. Nada. Y esto ya le empezaba a sugerir que estaba ante una situación un tanto sobrenatural. De manera que el hombre vuelve hacia el ómnibus. No le había avisado de esto ni al chofer auxiliar ni a los pasajeros. Estaba guardando para sí esa convicción de que él podía haber cometido un crimen, si se quiere, pero involuntario. Haber atropellado a alguien que los había salvado en realidad de un mal mayor. Entonces pensó, lo único que me queda ahora es examinar debajo del vehículo. De pronto, la persona que me hizo advertencia quedó enganchada en los ejes o en algún saliente de la parte inferior del ómnibus. Así que se tiró literalmente de panza en la carretera y nuevamente, con el haz de la linterna, recorrió toda la parte inferior del ómnibus. ¿Y saben ustedes lo que encontró? Nuevamente, nada. No había vestigio ninguno de que hubiera atropellado, de que se hubiera llevado por delante a alguien o algo. El hombre ya a esta altura no sabía lo que pensar. Ya estaba convencido de que estaba ante un hecho sobrenatural. Imagínense ustedes, en medio de la nada, en una carretera totalmente despoblada, una noche de niebla de Viernes Santo, a las 2:00 de la mañana. Bueno, el tema era para poner nervioso a cualquiera. De manera que el hombre quedó cavilando en esto, muy preocupado, y habiendo pasado ya un par de horas, llegaron los auxilios que se habían pedido. Llegó personal sanitario, llegó una ambulancia que se hizo cargo de los heridos para trasladarlos al hospital de Rivera. Llegó personal de bomberos para hacer un peritaje, con una grúa además para retirar el vehículo que estaba en medio de la carretera. Llegó personal policial que tomó declaraciones al chofer, a su acompañante, a algunos pasajeros. Y habiendo cumplido con todas estas diligencias, nuestro chofer comunicó a su base que, cómo se había, solucionado el tema del auxilio, y pidió permiso para continuar el trayecto hacia Montevideo. Fueron autorizados y con una demora importante, y luego de haber prestado el auxilio a los heridos y estar ya todos un poco más tranquilos, los pasajeros subieron, se instalaron nuevamente sus asientos, el chofer auxiliar ahí en su lugar un poco por detrás de nuestro protagonista, del veterano chofer, y este tomó su lugar frente al volante, dispuesto a darle marcha al vehículo, al ómnibus, y emprender nuevamente el viaje hacia Montevideo. Al levantar la vista, al momento de encender y fijarla en la carretera, en ese momento precisamente la vio. Precisamente la vio. ¿Qué es lo que vio?, se preguntarán ustedes. Una inmensa mariposa blanca, de las llamadas bruja blanca o mariposa fantasma, muy popular en algunas zonas de Uruguay, Argentina y sur de Brasil, del orden de las mariposas denominadas emperador, de la especie Tisania agripina, que es una mariposa cuya envergadura de alas de extremo a extremo puede llegar a medir unos 30 o 30 y algo de centímetros, de un blanco vaporoso. Y ahí comprendió este hombre, esta mariposa había quedado pegada al parabrisas, enganchada al limpiaparabrisas, y este hombre entendió que aquella figura fantasmagórica, casi sobrenatural, que se había aparecido repentinamente frente a su parabrisas en una fracción de segundos, haciéndole señas aparentemente con los brazos y con aquel vestido vaporoso que bailaba en torno a esa figura, no había sido ni más ni menos que esta inmensa mariposa blanca, esta Tisania agripina, que casualmente se había estrellado contra el parabrisas, quedando estampada, enganchada allí, y que él confundió con una persona que le estaba indicando que debía de detenerse para que no sucediera un mal mayor al chocar con aquel automóvil que estaba volcado a su vez en la carretera. Algunas veces el destino elige medios sorprendentes para advertirnos de un peligro. Y esto fue lo que sucedió en esta situación. El chofer cortó el encendido del ómnibus, volvió a bajar, desprendió en la forma más delicada posible aquella mariposa del parabrisas y, vaciando una carpeta en la cual llevaba aquellos mapas de ruta viejos que se utilizaban por aquella época, ahora está el GPS, la archivó, vamos a decir, la guardó dentro de esa carpeta y la conservó, como homenaje a este animalito, a este insecto que les había salvado la vida a sus pasajeros, a él mismo, al chofer, acompañante, y a su vez a los dos heridos del vehículo volcado que luego pudieron recuperarse en el hospital de Rivera. El hombre conservó aquella mariposa dentro de esa carpeta, y aquella tarde de otoño y llovizna en casa de mis amigos en Tacuarembó, este hombre, apartando el plato de las tortas fritas, depositó sobre la mesa la carpeta, la abrió y con una unción casi mística, extrajo aquella mariposa que les había advertido del peligro y les había salvado la vida años antes. Como dije, el universo a veces tiene formas extrañas para advertirnos de un peligro. Y esta fue una historia que escuché de labios de aquel veterano chofer en la ciudad de Tacuarembó y que hoy ha sido un gusto compartir con ustedes.
0: Muy bien, muchas gracias, Yamandú Paredes Forcade. Qué historia, ¿eh? ¿Qué diría o qué estará diciendo si te escucha Guillermo Lócar de Voces Anónimas? Ahora sí lo digo correctamente. ¿Qué estaría diciendo, no?
1: ¿Qué estaría diciendo mi amigo fallecido hace no tanto tiempo, el gran relator, el gran investigador, historiador, psicólogo social, Néstor Gandulia?
0: Un grande, Néstor Gandulia, ¿cómo que no? ¿Cómo no? Sí.
1: Pero acá la historia de la mariposa no termina así en mi relato, pero continúa en la música de Billy, que compuso expresamente para esta historia su Mariposa Blanca.
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0: Muchas gracias, muchas gracias.
1: Muy bien, escuchábamos a Billy Mazzoni con este tema. ¿Cómo se llama, Billy, el tema?
0: Mariposa Blanca.
1: Mariposa Blanca, ¿por qué? ¿Es referente a lo que recién hablaba Yamandú?
0: Intentó hacer un resumen del cuento, por lo menos lo que interpreté yo a través de su cuento.
2: Como yo decía hoy, es un honor para mí que Billy compone expresamente para cada una de estas charlas un tema, ¿verdad? Que la acompañe, se corresponda con la charla. Pero yo quiero además pedirle a Billy que nos interprete otra canción de su autoría, porque el pasado 24 de junio hicimos Noche de San Juan, el mesón del Club Español.
1: A ver cómo estuvo eso.
2: Estuvo excelente con todo el equipo y con Queimada y con Conjuro.
1: ¿Quemaron papelitos?
2: Quemamos los papelitos, hubo una hoguera ahí y quemamos los papelitos en sus dos versiones, aquellas o aquellos que querían desechar algo desagradable de sus vidas,
1: sí,
2: podían hacerlo, pero también aquellos que querían consagrar algo que quisieran para sus vidas, también lo consagraban con el fuego.
1: Mirá qué lindo, mirá qué bien.
2: Y hubo además la elaboración de la famosa queimada,
1: sí,
2: este licor caliente que se hace además haciendo surgir las llamas del licor y que va condimentado con cosas como manzana, como canela, etcétera, que estuvo a cargo eso de Pablo, el CEO del mesón. Y en caso particular conté un poco cómo fue que vinieron las hogueras de los bárbaros, de los celtas, de los druidas, a convertirse en las hogueras de San Juan, como un personaje bíblico, Juan el Bautista viene a dar nombre a aquellas hogueras paganas, místicas, mágicas, cómo se da este sincretismo. Y terminé con el conjuro, ¿eh?
1: Claro, claro.
2: Brujas, corujas, meigas, sapos, bueno, y deimos, que también fue muy disfrutable. Y bueno, y Billy, Denise,
1: acompañó con su música.
2: Con su música. Uh-huh. Denise vistió la charla con imágenes que ella seleccionó y que proyectó, también grabó parte de la charla, y Billy compuso una canción expresamente para esa noche de San Juan.
1: ¿Y la vamos a escuchar ahora entonces? Adelante, Billy.
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0: Muy bien, escuchábamos a Billy Mazzoni con este tema que se llama ¿Cómo, Billy?
1: Noche de San Juan. Este está intitulado todavía, muy fresquito.
0: Pero... muy fresquito, ¿eh? Así que es una novedad prácticamente para los oyentes.
1: Ya tocamos una vez sola en la charla el 24 y esta es la segunda vez.
0: Muy bien. Bueno, vamos a decirle también a los oyentes que el próximo 15 de julio, Fabricio, se nos viene la noche ricotera. ¿Tenemos alguna novedad al respecto? No tenemos novedades todavía, pero sí, ya está confirmado entonces, 15 de julio, noche de ricotera, noche para disfrutar de buen rock seguramente. En los próximos programas vamos a estar dando más detalles sobre la fiesta ricotera en el Espacio T, como todos los años. Yamandú, ¿qué más tenemos por ahí para compartir con los oyentes?
2: Bueno, estamos en el centro de La Teja, en el Centro Cultural Progreso.
0: Ex Cine Miramar.
2: Ex Cine Miramar. Y queremos homenajear a un vecino de La Teja, un vecino de todas y de todos, en realidad los orientales en algún momento, ahora van a saber por qué digo esto. Un hombre de esta casa.
0: A ver.
2: Un hombre que por aquellos años de Próspero Silva, de Johnny Miqueiro, de Carlos Casado, uh-huh, etcétera, supo ser presidente de aquel progreso del barco y de la heladería, aquel progreso obrero, y lo llevó a primera división en aquel año 1980. Ese hombre después condujo otro club más grande, el Club de Todos, el Club de la República Oriental del Uruguay. Y este vecino cuyo nombre lleva el Centro Cultural, era el doctor Tabaré Vázquez Rosas. Al momento de su despedida, a mí no se me ocurrió mejor forma de homenajearlo que escribiéndole esta poesía, este poema que se llama Adiós, Presidente.
0: A ver cómo es.
2: Yo la voy a leer y después Billy va a ambientar con otra canción de su autoría. Adiós, Presidente. Desde tu barrio humilde de La Teja, el de refinería y overol, el de feria y moña azul por las mañanas, que tiene un arbolito solidario y pone en el progreso su esperanza. Hasta las puertas de esa otra dimensión, después del tiempo, donde pródigos en abrazos te esperaban, tu amor, María Auxiliadora, Sereñi, y ataviado con la blusa aurigoja y sonriente, Daniel el Pistola Marsicano. Ha sido un largo trecho recorrido por tus pies, tu cabeza, por tus manos. Desde aquel chiquilín que se colaba para ver a su equipo cada sábado. O aquel estudiante de alpargatas que escondía en sí un grado 5 que soñaba con sanar el dolor del cuerpo y del alma en sus hermanos, sus hermanas. No sabías aún lo que la vida tenía preparado encomendarte, de ser un sanador de lo más alto, de ejercer la más grande medicina, de cuidar de tu pueblo y repararle las heridas tan profundas que provocan el filo de las inequidades. Lo hiciste con tisanas sanadoras de ceibo y virapitá y sin tabaco, con medicina al alcance de todos y de todas, y de todes. Miraste por los ojos restaurados por manos de médicos cubanos, y llevaste sobre tus hombros el peso de los cortes de puentes, y ante todo, por más difíciles que fuesen los momentos, del respeto a la ley no te apartaste. Por eso en esta despedida, yo siento que es tu herencia, tu legado, el amor por la justicia social y tu proceder de oriental republicano. Esto lo escribí el 6 de diciembre de 2020. Hasta siempre, Tabárez.
0: Muy bien, muchas gracias, Yamandú, hermosísimo. Esto está incluido, vamos a decirle a los oyentes, que está incluido en el libro El Elefante Verde, que aún sigue estando a la venta, ¿no?
2: No, El Elefante Verde está agotado. Hay una única edición de 2022. El título completo del libro es El Elefante Verde y Poesía sin Tapaboca, porque ahí la primera parte es una novela, una historia de amor muy montevideana que se llama El Elefante Verde, y la segunda parte es este poemario, justamente Poesía sin Tapaboca. Hoy está agotado, pero bueno, uno de los proyectos que me ronda la cabeza es una próxima edición.
0: Claro, si algún oyente quiere adquirirlo, entonces por ahora no.
2: Yo creo que en las librerías ya no hay ejemplares, pero no sé, por ahí a lo mejor en alguna queda algo.
0: Bueno, cuando vuelva entonces alguna nueva edición,
2: lo vamos a anunciar. Lo vamos a anunciar.
0: Vamos con la música de Billy entonces, Billy Mazzoni.
1: Bueno, esta canción está inspirada en un libro de una pareja amiga, Waldemar García y Ara Bermúdez, que partió hace poco. Y el libro se llama Marcas de la Memoria. Es un libro que hace una reseña de todas esas marcas que hay en la ciudad, donde pasaron cosas que no queremos que vuelvan a pasar nunca más. Y se hizo después un documental, un tour turístico de la cultural y de la memoria que se pasó por TV Ciudad. Esta canción forma parte, cierra la documental. Y se llama Marcas de la Memoria. Hay espacios, hay lugares, hay silencios rotos en llantos, en el aire se respira mucho amor y rebeldía por luchar con la utopía de hacer un mundo mejor. En esos sitios dejaron la vida y el corazón. Marcas de la memoria.

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Es la hora del almuerzo cuando vas a laburar. 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Son las calles que se nombran con el nombre de esa gente que dejaron más que la vida por un mundo diferente. Las ideas discutidas en sindicatos, en comités. Los libros que te prestaban que no se podían leer. Las canciones susurradas que no se podían cantar. Son las marcas que llevamos en el alma y en la piel. Marcas de la memoria.

0: Muy bien, aquí están los aplausos del público.
1: Muchas gracias.
0: Bueno, muchas gracias, Billy Mazzoni. Bueno, Yamandú, ya estamos ahí casi arribando al final. Si pasan 56 minutos de la hora 18. ¿Podés leernos algo más de repente? ¿Algo cortito que tengas?
2: Lo que quiero hacer es compartir con...
0: Para así poder terminar con un tema más de Billy Mazzoni.
2: Lo que quiero hacer es compartir con ustedes, más con la lectura, un recuerdo personal muy importante para mí porque involucra, por un lado, a mi padre, ya fallecido hace algunos años, en 2018, pero involucra además a un vecino de La Teja, un vecino que nació acá en La Teja, que vivió parte de su vida en el Puerto Rico, allá junto a Villa Española, y que al fin de su vida sus restos fueron llevados al cementerio del Cerro. Ese vecino, hombre ligado a barrios populares, al trabajo y al fútbol, esto que nos convoca tanto a las uruguayas y los uruguayos, era el gran Negro Jefe, Odulio Jacinto Varela. Y quiero contar lo que me aconteció personalmente, lo que me emociona hasta el día de hoy contarlo, lo que presencié en el año 98, cuando mi padre me invita a acompañar esa despedida de Odulio en el cementerio del Cerro. Fuimos y obviamente nos encontramos con un cementerio repleto de vecinas y vecinos, familiares de Odulio, gente del fútbol y alguna personalidad del gobierno. Había por aquel momento un ministerio de deportes que duró poco tiempo, y habían enviado alguna autoridad del ministerio. Y no sé a quién se le había ocurrido que hubiese también una pequeña banda musical, una banda militar de integrantes de la Fuerza Aérea. No sé de quién fue la idea, pero ahí estaban y tienen que ver con esto que pasó. Obviamente habló la persona que iba, yo no me acuerdo si el propio ministro o algún director del ministerio, recordando la historia de Odulio, Maracaná, en fin. Y en un momento determinado había un señor, un vecino, que seguramente la mejor manera que había encontrado de ahogar su dolor por la muerte del gran Negro Jefe, del patriarca de Maracaná, había sido ahogar esas penas en alcohol. Entonces había un vecino un poco encopado que había trepado a una parte del muro del cementerio y de allá arriba, sentadito de pronto, cuando termina su discurso la persona que había venido de parte del gobierno y antes de que se procediera al entierro propiamente dicho, a colocar el cajón en el nicho, este señor, alcoholizado, pero consciente, comienza a cantar con voz aguardentosa: uruguayos campeones de América. Cuento esto y, como decía Billy, me erizo. Yo además estaba con mi papá, que era un gran futbolero, uno de los mejores backs amateurs que he visto en mi vida. Sucede. Uno podría pensar que en aquel momento alguien le hubiera dicho a este señor, que se notaba que estaba en copas, que se callara. Todo lo contrario. El director de la banda esta de la Fuerza Aérea mandó a la banda a seguirlo, a acompañarlo. Perdón, porque me emociona el recuerdo. Y toda la concurrencia, todas las vecinas y vecinos que estaban ahí, dirigidos por este vecino, un poco alcoholizado, entonado en el Uruguayos Campeones, respaldados por la banda de la Fuerza Aérea. Una cosa que me emociona mucho, porque me trae el recuerdo muy emocionante, de la figura de Otulio, que era un grande, pero era un grande de una sencillez enorme, un hombre con una sabiduría impresionante, vecino acá de La Teja. Y el recuerdo de mi papá que me invitó ese día para participar de ese hecho que tanto me emocionó. Esta es la anécdota que quería contar, desde la canción también nos va a conocer.
0: Bueno, muy bien. Yamandú, muchísimas gracias por habernos dado el tiempo estirano y lamentablemente estamos llegando al final del programa. Tendríamos muchas horas para escucharte sobre historias, anécdotas. Tendríamos que tener un programa de 4 o 5 horas, por lo menos. Yo te agradezco muchísimo por habernos acompañado hoy nuevamente, como lo hiciste el año pasado. Por supuesto que te vamos a tener de vuelta por acá en algún otro momento.
2: Cuando ustedes me convoquen, nos convoquen, mejor dicho.
0: Muchísimas gracias. Si estuviera Isabel Cadenas acá hoy con el tema de la quema de San Juan, bueno, entre lo místico se darían la mano, ¿eh? Estaríamos un rato más todavía. Muchas gracias por habernos acompañado, Yamandú. Denise, muchas gracias también a ti por habernos acompañado. Bueno, ¿qué te pareció todo lo que has escuchado acá de tus compañeros?
3: Y es engatusante todo lo que entre ellos hacen. Es como que llenan el espacio con un gran centro cultural de ideas y que se transforman en poesía y música que se compaginan. Y es hermoso, la verdad.
0: Muchísimas gracias, Denise, por habernos acompañado también.
3: Por favor, gracias a ustedes.
0: Bueno, y le decimos a los oyentes que si quieren volver a escuchar este programa, por supuesto, el próximo domingo, a partir de las 12 del mediodía, en repetición, también lo pueden escuchar. Ahí cuando estás haciendo el almuerzo del mediodía o estás haciendo el fueguito, a la tarde con ustedes también estar ahí, acompañándolos como todos los viernes a las 17 horas. Por supuesto, la puesta en el aire del programa, nuestro querido compañero Fabricio Edwin, conductor del programa Gente de Barrio, que va hoy domingo, si nos estás escuchando hoy domingo, a partir de las 18 horas. Y Fabricio, ¿tenemos alguna novedad para hoy domingo? ¿Películas de terror acá en el Centro Cultural? Claro, ahí está. ¿Tenés algún título en especial para recomendar el domingo que viene? Hoy domingo. ¿Batman? Sí. ¿Cuál? Y Exterminio. Bueno, dos grandes títulos para que el público uruguayo, para las vecinas y los vecinos, quieran venir a ver en pantalla gigante aquí, por supuesto, estos dos grandes filmes. Bueno, queridos oyentes, muchísimas gracias por habernos acompañado, por haber estado ahí, como siempre, aguantándonos, pero pasando un rato agradable, ahí cuando estás en tu casa, en el living de tu casa, o en el bar, o en el bus, o donde estés, a la tarde con ustedes te está acompañando. Y nos vamos de la mejor manera. ¿Con quién? Con la música de Billy Mazzoni. Billy, si alguien quiere contratarte para un evento social, de amistades, cumpleaños, sí. ¿A qué número pueden comunicarse contigo?
4: 098-468-116.
0: Volvelo a repetir, por favor.
4: 098-468-116.
0: Perfecto. Muchas gracias, Billy, por habernos acompañado con tu música. Y bueno, por supuesto que en cualquier otro momento te vamos a estar convocando por acá. ¿Con qué tema musical nos vamos, Billy?
4: Y capaz que hacemos algo conocido para que la gente conozca el tema, por lo menos, porque hicimos todos temas inéditos. Y para seguir con el fútbol.
0: Bueno, como te gustes. Muy bien, muchas gracias. Hasta el próximo viernes a las 17 horas, cuando nuevamente volvamos a encontrarnos en A la Tarde con ustedes con Billy Mazzoni.
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1: Vamos a la tasa de interés en moneda nacional, 181 días, 144%.
2: Letras de tesorería en dólares a 12 meses, 3,25%.
1: A 12 meses también en marcos alemanes, 3,625%.
2: Cotización del dólar en el mercado intercambiario, 4,300 y 4,305.
1: Pizarra, 4,28 y 4,40.
2: En la Argentina, 0,998.
1: En Brasil, 206 cruceiros reales.
2: Vamos a la cotización de las principales monedas de Europa ante el dólar.
1: Libra esterlina, 1,4805.
2: Marcos, 1,7020 por cada unidad norteamericana.
1: Francos, 1,4950.
2: Yen japonés, 106,80.
1: EQ, 1,1290.
2: Índice industrial Dow Jones, 3,694,24.
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1: Ahí te dejo, Juan. 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
0: Vamos a hacer todo lo yuyito.
1: ¿Ah?
0: Toitito, pero ya poquito. 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

0: Aguante FM desde el Teatro Progreso, celebrando esta séptima jornada de vacaciones de película. Un lugar hermoso en donde pudimos compartir un montón de películas junto a la barriada. Así que vamos a estar muy contentos de celebrar esta última noche. Noche de películas de terror que vamos a estar compartiendo ahora en un ratito nada más. Así que ya le vamos a estar contando al respecto de eso. Tenemos también el lado B.
1: Muy buenas tardes para todos, querida audiencia, ¿cómo está la gente? Sí, es verdad, tenemos el segundo episodio del lado B hoy con un gran invitado, un gran amigo, el señor Kembel, poeta cósmico, que después le vamos a estar dando la bienvenida ahí. Y también tenemos a nuestra queridísima amiga Leticia Saúl.
2: ¿Cómo andan, queridos? Muy buenas tardes.
0: Hola, niña.
2: ¿Qué andan? Mucha alegría de estar acá. Buenas tardes para la gente que nos está escuchando también. En un domingo más por aquí, por el Teatro Progreso. ¡Qué alegría!
1: Sí, una semana intensa, la verdad, pero súper contento de estar acá en este lugar.
2: Y cerramos precioso. Con un domingo bien invernal, bien de lluvia, bien como para ver películas de terror al que le gusta, por cierto. El clima acompaña.
0: Sí, puede ser que sí. Yo ya estuve pensando en cosas que puedo hacer de este lado de acá.
2: Lejos de las películas de terror.
0: Lejos de la película.
1: ¿Por qué? ¿No te gusta el terror?
0: No me gusta el terror, niños.
1: Qué raro. Tenés cara de que te gusta el terror.
0: Ah, no, me da miedo. No, creo que cumple todas las funciones que quiere el terror.
1: ¿Sí?
0: Me perturba, me... Ah, todo, mal. Tipo, llego a ver una película de terror.
1: ¿Sos de eso que
0: en el Teatro Progreso? Y después me tengo que quedar último, a cerrar
1: cerrando
0: todo, a apagar todo. Me estoy autohaciendo daño.
2: No venís nunca más.
1: Yo la verdad no tengo problema.
0: ¿No?
1: Tampoco es que me no me gustan mucho. O sea, las miraba en otra edad.
2: Yo de joven miraba, pero ahora siento que la dosis que puedo recibir de terror es muy poquita y muy de vez en cuando. No todos los días. Pero les cuento que Exterminio la vi en su momento y me pareció muy buena película, por cierto. En la época en la que todavía miraba terror. Muy buena peli.
0: Así que bueno, agradecerle a toda la gente que estuvo presente en este ida y vuelta de cine. Pasaron lindo acá en esta semana entera. Vamos a profundizar después más adelante, pero ya les para.
2: Bien, contenta, Ana. Estoy recontenta de que estamos sonando no solamente no solamente a través de 103.3 el Puente FM, sino que estamos sonando a la calle directamente desde acá del Teatro Progreso. Sí. La gente pasa, nos saluda. Por supuesto que están más que invitados a pasar por acá.
0: Voy a mirar una peli. Ahora la de las 6 ya pasó, pero pueden venir a las 8 a mirar la segunda película, que es Exterminio. Pueden venir a mirar la película, $50.
1: La gran promoción.
0: La gran promoción final. Y si no, se pueden venir al hall del teatro a presenciar gente de barrio o el lado B.
1: Sí, sí.
0: Que tenemos unas sillitas acá también. Se pueden venir con el mate, se pueden venir con algún sólido.
2: Están más que invitados. También se pueden comunicar con nosotros a través del 095-25-49-48. O a través de Gente de Barrio Play por Instagram. Bueno, por si alguno quiere comentar alguna cosa, mandar algún saludo, más allá de los que quieran arrimarse por acá, también nos pueden escribir, ¿no es cierto?
1: Es verdad, sí, sí. Mándenos audio, por favor, que se lo pasamos al aire.
0: No queremos demorar mucho porque queremos que ya empiece nuestro lado B, pero sí quiero contarle a toda la gente que ayer he salido campeón.
1: Bravo, qué bien.
0: Del extraño. Primer campeonato de FIFA 16 en el Teatro Progreso, pantalla gigante, es un partido muy difícil.
1: El primer campeón.
2: Y, impresionante.
0: Y se abre oportunidad a algo nuevo.
2: Va a haber otras oportunidades próximamente, seguro, de campeonato de este tipo, ¿no es cierto?
0: Yo creo que sí, y me siento realmente como Uruguay. Porque yo siento que
1: con esa chapa ahora.
0: Sí, voy a jugar como el primer campeón, pero tiene pinta de que no voy a salir.

0: Más campeón. Esa es la verdad, porque donde suba el nivel del campeonato, bueno, pasaríamos a pasar vergüenza.
1: Pasaríamos a pasar. Che, yo quería felicitar a nuestro querido Armando por su estreno de la semana pasada y porque hoy ya en un segundo episodio que... ¿Cómo crees este bebito? ¡Qué producción! Sí, sí, por
2: me
1: favor.
2: Me tiene sorprendido, pero bueno.
1: Increíble los participantes de la semana pasada y por supuesto el nivel de hoy con el querido Kemble que vino preparadísimo. Así que muchas felicitaciones porque... Sí, sí. Crece y crece.
0: Me encanta. Así que vamos a compartir entonces en un ratito nada más el lado B. Contarle a la gente que si quiere venir al cine de Teatro Progreso, lo puede hacer. A las 20 horas vamos a estar pasando exterminio. 50 pesos la entrada. Con esa entrada usted está colaborando a que se produzcan más cosas en el barrio como estas. Así que estamos muy contentos de terminar esta semana entera de vacaciones de película, ojalá que se pueda volver a repetir.
1: Terminando otro comienzo en el Teatro Progreso.
0: Sí, tal cual, otra chapita más ahí para el programa, para Alas Unidas y para todos nosotros. ¿Vamos a una pausa, Armando, te parece?
2: Vamos a una pausa, sí.
0: A la vuelta ya arranca al lado B.
2: A la vuelta arranca al lado B, sí, señor.
0: ¡Suerte en pila! ¡Vamos!

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0: Buenas tardes, gente linda, damas y caballeros, oyentes, audiencia de este maravilloso espacio. Les habla Kembel, poeta cósmico, y estamos acá en vivo desde el Teatro Progreso, en La Teja, en el espacio de Armando Tertulias.
1: Exacto, al lado B se llama el segmento. Bienvenido,
0: el lado B,
1: Kembel.
0: Exactamente, ahí va. Muchas gracias, por favor. Señor Armando, compañero.
1: Todo tuyo el programa, estamos acá a la orden para lo que sea.
0: Bueno, a mí me invitaron a exponer, así que, bueno, les voy a contar un poco de mí. Soy Kembel, como ya les dije, soy artista callejero. Hace 11 años que me desempeño cantando en el transporte urbano de la ciudad de Montevideo, nuestra querísima ciudad. Y bueno, vengo a contarles un poco mi historia al respecto, en mis funciones artísticas por nuestras calles. Bueno, todo empezó cuando yo era un funcionario funcional del sistema. Valga la redundancia. Estaba trabajando en un depósito en Ciudad Vieja. Ya venía desarrollando un poco mis cualidades artísticas, escribiendo, cantando para mí. Nunca me formé en el canto. Aprendí a oído y tal vez debería considerarlo algo eso en algún momento, pero bueno, yo siempre suelo decir que lo que realmente creo que destaca es la poesía que trato de transmitir, que es propia mía y bueno, con eso me defiendo. Bueno, entonces yo estaba en ese trabajo y no era un trabajo muy, muy agradable para mí porque no había buen trato y yo ya estaba cansado de todas esas cosas. Hasta que un día empecé a probar volverme del trabajo que quedaba en Ciudad Vieja hasta el cerro cantando los ómnibus. Y bueno, empecé a ver que rendía bien y decidí dejar ese trabajo donde no estaba muy a gusto y empezar a dedicarme a mostrar el arte que tenía para compartir con la gente. Y bueno, la primera canción con la que yo empecé a subir al transporte fue una letra que no era mía, porque todavía no me sentía preparado como para... Decía que no tenía el rostro suficiente para subir y cantar a la gente algo escrito por mí. Además que en ese momento escribía, eran muy tirando a la onda comercial. Yo reggaetón de adolescente, si bien me gusta toda la música en general, pero como que el reggaetón cuando empezó el boom, por allá por el 2004-2005, me atrapó y fui parte de la juventud colgada en esa ola. Y entonces como que las canciones eran como medias románticas o todo ese estilo y yo sentía que no era lo que había que compartir con la gente en ese momento en el transporte. Entonces hay una canción de un artista de reggaetón que... Por lo general, sus canciones tienen contenido súper explícito y por eso el nombre de él es Luigi 21 Plus, o sea, para mayores de 21. Pero en un disco que sacó en ese momento, hizo una canción de rap que tiene mucho contenido de crítica social y me pareció algo que era más apropiado para compartir con la gente, llevar un mensaje con el que la verdad que yo compartía bastante sobre lo que decía. Y bueno, lo vamos a escuchar un poco ahora.
1: Bien, vamos.
0: Se llama
1: vamos.
0: A mi punto de vista. Nada, yo conseguí una pista de rap

0: esa farba.
1: Hey yo, en las iglesias me confunden cuando hablan de religiones. 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El gobierno es injusticia,

0: 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Todo el mundo ve las cosas de un punto de vista diferente. 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
1: Ese era el tema con el que empecé a probar esto del mundo del arte callejero.
0: In business.
1: Nada, mucho contenido social, crítica en general a cosas que bueno, que estaría bueno que se mejoraran. Eso hace 11 años. Hay muchos puntos, la mayoría de los puntos que toca esa canción, que tipo, lamentablemente no ha cambiado mucho el mundo a favor de la humanidad como debería, pero bueno. Bueno, después de un tiempo de eso, llegó el 2016. Claro, en 2015 fue que empecé. En 2016 dije, bueno, ahora sí voy a hacer una canción específicamente de mi autoría, específicamente para compartirla en el transporte urbano. Me basé un poco en las vivencias que llevaba hasta ese momento, en la experiencia que iba adquiriendo. Entonces escribí este tema que se llama Lo que hago, que lo vamos a reproducir porque está en YouTube, lo pueden buscar. Mi nombre artístico es Kenvel, se escribe K-E-N-V-E-L, y bueno, ahí tengo esa canción y tengo aparte. Son bienvenidos a disfrutar y a compartir.
2: Muy buenos días, buenas tardes, damas y caballeros. Primero que nada quiero agradecer al señor conductor por la amabilidad, la buena onda, por permitirme subir a dejarles un poco de música. Y bueno, mi nombre es Kevin, me conocen como Kenvel, y en esta ocasión voy a compartir con ustedes un temita que escribí yo, se titula Lo que hago. Y bueno, espero que sea de su agrado, que puedan disfrutarlo y no causarles ningún tipo de molestias.

0: Bueno, ahí pasó Lo que hago. Así que si les gustó y la quieren volver a escuchar, pueden escucharla cuando quieran en YouTube. Bueno, esa canción, como verán, es un reggaetón, pero no es un reggaetón convencional.
1: Tradicional, diga, el reggaetón de siempre. Me encantó la letra. Chao, ya conozco tus temas, la verdad que está muy bueno, Kembe.
0: Gracias, hermano. Bueno, y ya lo que empezaba de una con eso, mi intención de un principio con esa canción, uno de los objetivos es como apagar un poco los prejuicios, ¿no? Porque hay mucha dale a veces. El reggaetón es conocido por lo explícito, pero bueno, dentro de todo tiene cosas lindas también, porque la música es música, como dice una canción por ahí. Y tipo, una cosa es el envase y otra cosa es el contenido. Y si nosotros podemos usar cualquier género para transmitir cosas buenas a la gente, o sea, es lo ideal, en realidad. Tipo, a mí me ha pasado con las canciones que yo hago que va un tipo vestido de metalero y me dice, no me gusta esa música, pero la verdad que buen tema, no sé qué, no sé cuánto. O que las personas mayores van cabeceando y rebosando con la letra. Esta canción, por ejemplo, en un principio, tipo, hice esa para el bondi y la dejé por esa y la canté pila de tiempo. Y ya llegaba un momento que, como algunos recorridos los repetía bastante mientras trabajaba, ya había gente que ya la había escuchado y a veces tipo iban coreando también. Fue rinda experiencia. Incluso estuve como un año después de que empecé a cantarla para grabarla y subirla. Y entonces, nada, tipo, había gente que cuando la empecé a cantar me decían, ¿y ya la grabaste cuando la subiste? Estuvieron pila de tiempo así de la expectativa. Y bueno, después salió y tenía ahí los comentarios de la gente, estuvimos esperando, por fin, no sé qué. Sí, la verdad que mucha experiencia rinda con la gente, que también hay lo contrario, pero justamente por eso, aunque a muchos no les gusta lo que hago. estuve como un par de años defendiéndome con esa canción. Y a veces entreveraba algún cover de cualquier otra cosa, porque a veces me aburría de cantar siempre lo mismo y metía algún cover de cualquier otra cosa. O también tenía otras letras que eran más tipo para el lado como onda comercial o un poco de romántico, algo así, que daban igual para compartirlas, que me animé también a compartir un poco eso. Pero tal que no es nada lo que traje hoy, que hoy traje más que nada lo que es con mensaje o social o de conciencia. Pero sí. Y bueno, ahora vamos a seguir con otra etapa que tuve después de un tiempito que llevaba acá, tipo, defendiéndome, cantando en los ómnibus y eso, y fue una época que tuve que irme para el interior. Me fui como un año y pico para Trinidad, y allá, bueno, estuve trabajando en otras cosas, y a la vez estuve pasando por muchas cosas personalmente. Estuve congregándome en iglesia evangélica y bueno, y ahí también utilicé mis cualidades de poeta, e incluso estuve haciendo tipo canciones cristianas, reggaetón cristiano y todo también. Y fue todo un proceso ahí que no estuve tanto tiempo tampoco, como que fue una linda experiencia, pero sentí que no era del todo lugar para mí tampoco eso. Si bien soy una persona que me considero, dentro de todo, bastante espiritual, soy un ser humano como todos y me mando las mías como todos, y porque esta vida es así, de decisiones, y a veces no sabemos qué decisiones tomamos, a veces nos hacemos los locos y ya sabemos que no es por ahí, igual vamos por ahí, y bueno, así somos. Pero aún así, como que en esa etapa fue como de bastante despertar en ese sentido, y empecé a tratar de manifestar cosas más abstractas en las letras que estaba haciendo. Es como que esto anterior que mostré, el cover que hacía al principio, es como más, más superficial o más, ¿no?, más cosas mundanas, que sí, son realidades, problemas sociales o cosas. Entonces, tipo, en ese tiempo que estuve allá en el interior, seguía escribiendo algunas cosas, y una canción que escribí, que era, fue más que nada para compartir en redes y para mí, se llama Renacer, que luego cuando del año y pico de eso que volví para acá, también la estuve haciendo un poco en los ónibus, cada tanto tiro esa también. Y bueno, esa la voy a cantar. Si estamos en condiciones. Está. Este es un rap, es el único rap que he escrito porque, no sé, nunca fui muy de cerrarme, encasillarme en eso, ¿viste? En género así. Y es cortito, pero como es todo verso, verso, verso, es como que la letra es abundante, pero entonces, está, eso, lo hacemos. Bueno, me cambio para ahí entonces.

0: vamos a andar un poquito porque estamos teniendo unos problemitas técnicos. Ya enseguida vamos a renacer porque teníamos el micrófono apagado, niño. Un segundito. Pero qué lindo el contenido de tus canciones. Yo lo veo más para un lado, un rap conciencia, una onda así.
1: Claro, sí, sí.
0: Vamos a rellenar un poquito ahí, alguien que se cuente un chiste, por favor. Seguida.

Bueno, ahora sí, seguimos acá. Así pasaba el señor Diego Torres con sus sueños. Les pido mil disculpas por los inconvenientes técnicos. La culpa es toda mía. Así que, bueno, nada, ahora sí ya preparamos todo. Y vamos a tener el señor poeta cósmico Renacer. Dice más o menos.

0: 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Llegan respuestas, entender las cosas menos me cuesta. Saldré ahora sin hacer apuestas. Descifra el código, no se trata de ver solo tu ombligo. También debes amar al que llamas enemigo. Aprende conmigo aunque no seamos amigos. Y si no quieres, no creas todo lo que te digo. Sé tu propio testigo de cómo adentro tuyo fluye esa energía que a lo divino se le atribuye. Si aprendes a controlarla, te construyes. Si dejas que te manipulen, te destruyes. Huye de lo que te inculca el materialismo y vas a amarte más a ti mismo. Dale protagonismo a tus instintos y encontrarás lo más valioso en un lugar distinto. Creyeron que esto estaba extinto, quisieron cambiar la trama y ahora esa comedia se está convirtiendo en drama. Porque el gran espíritu nos llama, renace el árbol y estamos floreciendo en sus ramas. Desciendan planteles de ángeles, pongan mesas con manteles. Vamos a comer de lo que se comía antes de que la gente cambiara y se volviera ambiciosa, perdiendo su libertad detrás de piedras preciosas, volviéndose viciosa, perdiendo las riquezas que nos pone al alcance la madre naturaleza. Pero la gran verdad ahora regresa, estaba escondida bien adentro de tu cabeza. Hey yo, dice, ¿cómo? Estaba escondida bien adentro de tu cabeza. ¿Lo qué? La gran verdad que ahora regresa. Poesía cósmica desde el Teatro Progreso. Gracias, gracias. Bueno, espero que haya salido bien, les haya gustado ahí del otro lado. Un saludo para mi amigo Charlie, que está acá al tanto ahí, del otro lado.
1: Saludo para Charlie y que disculpe ahí por los inconvenientes técnicos.
0: muchas gracias. Sí, sí. Bueno, esa canción fue como una bisagra en mi proceso de compositor, digamos. Digo compositor, pero no sé si decirlo así, porque yo no canto ni nada por el estilo, ¿viste? Está. Cantautor, poeta.
1: Está perfecto, cósmica. Compositor, ¿no?
0: Bueno, y ahí fue cuando llegó la idea de poesía cósmica, de poeta cósmico. Porque para que no se encasillara mi arte en un género, tipo que reggaetón, que trap, que no sé qué, y decidí ponerle como, marcar como un movimiento propio, no sé si tan propio, porque, por ejemplo, puede haber una canción de otro artista que tenga un contenido hermoso que para mí sería poesía cósmica también. Entonces, no es, o sea, yo le puse ese nombre, pero no es algo que no me quiero tipo sacar cartel de inventar nada tampoco en realidad. Porque, por ejemplo, Diego Torres, que pusimos esa canción, Sueños, para mí hay muchas canciones de él que son poesía cósmica. Porque son canciones con mensaje lindo, que pueden acompañar a uno en un momento difícil de su vida. Y para bien, para aportar algo positivo. Eso es algo que yo quería comentar también, tipo, sobre los contenidos de las canciones. Que hoy en día ya se habla mucho de eso. Y en su momento, por ejemplo, lo hablaba Michael Jackson, por ejemplo, del tema de que las canciones son como mantras, son como hechizos, que lo que uno va repitiendo o que va consumiendo, eso lo va agarrando el inconsciente y se va haciendo parte de uno. Entonces, nada, lo bueno de la música es que se puede usar para bien, y bueno, está. Y o se puede usar para hacer plata. O se puede usar para bien y hacer plata, pero. Sí, obvio. Pero es que es tremenda arma. Para mí es una de las mejores armas que tenemos en nuestras manos como para tratar de lograr algo en las audiencias. Bueno, y en ese proceso también surgió otra canción que a vos te gusta. Una canción que se llama Ser Empático, que al señor Armando acá siempre me la ha halagado el hombre. Que también fue en esa época que estaba ahí, que, o sea, como allá donde estaba viviendo no hay transporte público, no era para el bondi. Una canción que se me ocurrió. Junto con toda esta etapa de despertar, de este proceso de

0: Y bueno, eso fue ser empático. Gracias. Gracias. Bueno, un poco lo que va la canción es tipo, aunque por más consciente que seamos, a veces tipo somos seres humanos y no podemos estar, tipo, o sea, no sé, tal vez alguno puede, pero es difícil estar todo el tiempo con la mente en, el ego.
1: Consciente, no. Consciente, claro. y mantener el equilibrio, sí, es muy difícil, una lucha, claro, continua.
0: Y bueno, a veces tampoco es tan conveniente ser tan empático, ¿no? Porque si uno también tiene que cuidar su integridad en algunas situaciones. Bueno, excelente. Bueno, ya después de estas dos, de renacer, de ser empático, ya había pasado un tiempo allá, ya me estaba por volver y empecé a maquinar una canción para volver a los ómnibus. No, todavía falta un poco para esa. Que esa tiene tremenda historia también, ya vamos a llegar ahí. La siguiente canción la hice pensando en el agradecimiento. Agradeciendo a la vida por la oportunidad de poder vivir cantando y compartiendo lo que yo creo, lo que yo pienso, lo que yo siento en mis canciones con la gente. Y esta se llama De Eso Se Trata. Es un retoncito. Y bueno, dale, vamos.

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Gracias, gracias. Tenemos público ahí en la calle, en la barbería del teatro, ahí. Pueden pasar si quieren, ¿no? Está la sillita ahí. Pueden pasar si gustan. Si hay... Ah, claro, claro. Pues está el parlante afuera y claro, no es lo mismo. Que acá me van a ver, acá van a escucharme a capela directamente nomás. Mejor que escuchen todo completo con la música y eso. Bueno, esta canción fue como quien dice con el retorno mío a los bondis. Fue el reemplazo del anterior de lo que hago, que ya los tenía todos podridos. Bueno, un par de choferes ya me habían dicho ya, bueno, ¿cuándo sale otra? No sé qué, no sé cuánto. Y bueno, está. Bueno, y una historia, por ejemplo, con esta canción que es como para, va a servir como para ejemplificar lo que trato de hacer. Fue que una vez estaba cantando en un ómnibus esta canción y había un señor que estaba nervioso, no sé, y como que no le estaba prestando mucha atención a lo que ya estaba cantando. Al principio le prestó atención porque, claro, yo empiezo diciendo gracias a mis padres, a mi abuela, no sé qué, como que hablando un poco de mí. Pero no es que se trate sobre mí la canción, sino que es como un ejemplo de las cosas que hay que agradecer en la vida en general. Porque después generalizo, cuando después empiezo... porque el agradecimiento es parte del crecimiento y todo eso. Bueno, entonces el señor no me escuchó cantar y se puso a hablar y a protestar y a criticarme y decía que, no, que en vez de cantar sobre mí, abarcara cierta problemática social específica que dijo que no viene al caso. Y claro, el hombre no escuchó nada de lo que yo estaba cantando, realmente no entendió. Y la gente, por suerte, me defendió y le decían, pero vos no entendiste nada, no estabas escuchando, entonces no, tampoco le pretendas nada. Y en una, yo un poco enojado le dije, pero señor, bueno, hágale usted una canción sobre esa problemática específica que usted quiere señalar. También, bueno, ¿cuántas veces también es así? Pero bueno. Entonces estuve un buen rato atomizando con esa otra también. Entre otras canciones como, por ejemplo, la de Renacer y la de Ser Empático, que no eran específicamente para el ómnibus, pero el contenido sí era como para compartirlo. Las aproveché también. Y algunas otras que no les di tanta relevancia para traerlas hoy. Pero había algo que yo, para mí, ahí sí voy a hablar un poquitito de mí. Yo no conocía a Rocha hasta 2023. Nunca había ido a Rocha y, tipo, y estando a la vuelta, conociendo gente que está en media hippie, que siempre va a vacacionar, que baliza, que esto, que lo otro. Siempre tuve ganas, nunca había tenido la oportunidad o tampoco había puesto tanta voluntad como para lograrlo. Entonces dije, si la música son hechizos, pues, o sea, la palabra tiene poder y se puede hacer cosas intencionando con música, con palabras. Entonces yo tengo que poder usar eso para lograr un objetivo específico. Dije, este año, esto fue en 2023, este año voy a ir a conocer Rocha en verano. Entonces por septiembre, octubre, encontré una instrumental que es tipo, como un merengue, merengue electrónico o mambo le llaman, no sé. Y ahí empezó a fluir una idea de cómo manifestar ese viaje anhelado por mí por tanto tiempo. Que la canción no se trata sobre mí igual, se trata sobre disfrutar un poco la vida y a la vez tiene su mensajito de conciencia ahí entre los versos metidos. Y esa se llama Todos Iguales, así que dale play nomás.

Dale palo nomás. Bueno, ideal para un poquito. Perdón, una cosa les voy a decir. Olvídense del clima de este momento, hagan de cuenta que están en que ya estamos en verano, viajen en el tiempo, al pasado, al futuro, donde quieran. Y ubíquense en una playa, la que más les guste, y ahí sí vamos a disfrutar de esta canción, a hacer de cuenta que hace calorcito y a despejarnos un poco de estos climas. Ahora sí, vamos arriba.

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1: Gracias, gracias, mi gente. Muchas gracias. Agradecer también a Leti, que anda acá también, no está participando en el micrófono, pero anda aquí también, es parte, así que muchas gracias. Y bueno, Fabricio, que está por ahí también.
2: Es nuestra filmmaker, nuestra productora.
1: Ah. Bueno, esa canción es el hechizo que quise hacer para intentar poder cumplir mi fantasía de ir a conocer Rocha. Y bueno, después como que estuve en esa lucha de juntar algún pesito para poder ir. Y medio que estaba medio organizado ya con una amiga que sí iba. Y a lo último se me recomplicó. Y de repente el 30 me llegó una plata de un trabajo que había hecho paralelo a mi trabajo cantando en el bondi, que no me la esperaba. Y me daba re bien para ir a disfrutar lo justo y necesario unos días. El 31 estaba yendo allá, el 1 de enero del 2024 estaba viendo el amanecer en Punta Rubia, y después conocí a Lisa, estuvo hermoso. O sea, el hechizo resultó.
2: Te pegaste tremenda gira al final.
1: Sí, la verdad, pasé la primera vez, que estuve una semanita casi allá, y en tres lugares diferentes, porque estuve en La Pedrera, en Balizas, y en Balizas hicimos esa caminata que se hace hasta Cabo Polonio.
2: Hasta el Cabo Polonio.
1: Estuvo muy épico. Así que la palabra tiene poder, mi gente. Con
2: Por
1: intención,
2: supuesto que sí.
1: Tenemos que tener mucho cuidado con lo que nos decimos. Bueno, eso fue en 2023. Avanzamos bastante rápido igual, de 2015 hasta ahora. Tampoco vamos a hacer un libro, ¿no? Sí, y eso lo hice muy bien arriba, pero la verdad que está saliendo, al parecer, bastante lindo. Según Charlie, está sonando de lujo. Así que nada, arriba. Y bueno, ahora sí viene Muero Loco. Pero pará, primero te voy a contar un poquito sobre Muero Loco. Esta va para 2 años, si no me equivoco. Sí, creo que la hice en 2024, sí. Bueno, nada, un día estaba trabajando en los bondis, cantando. Y en un ómnibus me subí y por el trayecto que tenía que cubrir hice 2 canciones. Terminé de cantar y la gente aplaudiendo, no sé qué. Canté De Eso Se Trata. ¿Y cuál fue la otra que canté? La otra que canté no es una de las que no traje hoy, pero está. Y cuando terminé de cantar, un señor me dice, la verdad que no me lo esperaba. Claro, yo ese día supongo que no andaría muy, tipo, muy fachero, que digamos, en mi outfit o lo que sea. Entonces como que el loco me prejuzgó por mi apariencia. Y bueno, nada, y yo dije, bueno, está, no todo lo que parece a veces, no sé qué, bueno, está. Pero me gustó igual, tipo, que haber subido, que la gente no se esperara nada, ponele, y nada, y tipo, al final. Claro. Entonces, ese mismo día, después cuando terminé el día en mi casa, tenía ganas de escribir algo y me puse a buscar instrumentales y escuché una pista ahí de reggaetón. Y cuando empecé a crañar sobre qué podría escribir, me acordé de esa situación y ahí fluyó. Fluyó y bueno, es esta que se llama. Claro, al contrario, en la vida tenemos que usar todo a nuestro favor, todo lo que podamos. Lo bueno, lo malo, siempre hay que buscarle la vuelta. Y bueno, y este es el resultado. Entonces, gracias a ese señor, que no sé quién es, pero bueno. Gracias, señor prejuicioso.

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1: Gracias, gracias. Bueno, ahí tipo, como que me fui un poco de las ramas capaz con lo de, o sea, con la temática de que era más que nada por el prejuicio del hombre, pero se, nada, tipo, fue lo que fluyó y para mí, yo mismo ese día sí me la recreí, se me resubí el ego cuando escribí esa canción, dije, no puede ser, mira lo que hice. el comienzo de la canción, tal vez piensen que yo no estoy bien, pero en realidad me siento al 100. Juzgar por las apariencias es falta de conciencia. Hay una frase ahí que yo mismo dije, ¿qué más está ese concepto? Y lo voy a usar ahí, y es el que hay que despertar, canta el gallo, no me callo. Y lo relacioné al gallo que le voy a usar como logo o algo, ¿viste? Para la poesía cósmica, porque el gallo canta. Al amanecer se supone que despertamos con el canto del gallo. Es un decir, no es que funcionemos así, pero se lo relaciona con eso. Y entonces, bueno, yo es justo lo que yo busco con mi música, un despertar. Generar un despertar o una semilla o mover algo en la gente. Entonces, nada, tipo, esa frase me la requedé para mí. Sí, es mía, pero digo, nada, es como que define un poco lo que... mi búsqueda, ponele, digamos, entre... Y bueno, estamos en Muero Loco. La siguiente que tenemos es la penúltima ya, que se llama Esperanza Divina. Bueno, esta yo creo que la letra de ella va a hablar más por sí sola. Esta la hice el año pasado, es de las últimas que escribí para compartir en el ómnibus, más que nada. Y bueno, me ha pasado que he visto, no solo con esta canción, sino con otras, que hay gente que se conmueve. Hay gente que se conmueve y tipo, y lo lindo de llegarle a la gente. Hay gente que está, que no, ni se saca los auriculares. Pero bueno, está bien. Son... Y sí, son mundos diferentes, ¿qué vamos a hacer? Obviamente. Dale, vamos a darle Esperanza Divina. Y que no se pierda la esperanza.

0: Gracias, gracias.
1: Bueno, es una canción como de superación, de seguir adelante, de no bajar los brazos, que eso, de mantener la esperanza viva, porque la esperanza es divina, justamente. Y yo hago estas cosas para compartirle a la gente y a la vez, tipo, a mí mismo, tipo, estar como repitiendo estas cosas, cantándolas, también es una terapia, porque a veces uno también pasa por sus cosas, obviamente, y bueno, es para vos y para mí y para el que lo reciba.
2: Muchísimas gracias.
1: No, por favor. Nada, aclara que estas canciones todavía no las van a encontrar en ningún lado, excepto la de Lo que hago y la del cover al principio. Porque bueno, está. Eso quería decir que era con esta canción. Justamente en algo que no he sido tan bueno como escribiendo canciones es en tomar decisiones en mi vida. Que eso es fundamental. Y bueno, por eso no tengo por ahora material disponible para que lo puedan escuchar cuando quieran.
2: Bueno, te cuento que esto está quedando todo grabado, así que
1: espectacular.
2: Va a quedar el registro que después te lo vamos a pasar.
1: Buenísimo,
2: para que hagas.
1: Porque muchas veces la gente me pregunta, ¿de dónde puedo escuchar? No, mirá, todavía no lo he grabado porque he sido un pelotudo en la vida. Pero bueno, ella va a tener que decirle, pero mira, la otra vez estuve en un programita con un compañero y bueno, está grabadito, lo puede buscar y ahí va a escuchar la canción, entre otras. Otra cosa que quería contar también. En YouTube, aparte de la canción Lo que hago, tengo otras tres canciones que son una onda más, como más para lo comercial, digamos. Porque era un momento en mi vida, en mi juventud, que yo, tipo, mi aspiración era ponerle ser una estrella de reggaetón, entre comillas, ¿no? Claro, pero bueno, después fui teniendo el click y dije, pues no sé si quiero tanto eso. Encima de eso, esa época fue cuando había despegado la ola del trap latino, que tenía todas esas canciones bien explícitas, y yo incluso estaba en esa también con pibes de artistas de acá a la vuelta, con canciones con ese tipo de contenido y todo. Y bueno, nada, después como que hice ese click de querer cambiar un poco eso. Y ahora, hoy en día, no es que no escriba canciones que puedan ser comerciales, canciones de amor o con un toque de sensualidad, también como lo es el reggaetón. Sí, lo he seguido haciendo, tengo unas cuantas, que tal vez en otra ocasión hacemos un espacio más para ese lado. Por ese lado sí hay material que pienso, es que más o menos estoy moviendo alguna cosita que va a llevar su tiempo, pero bueno, capaz que cuando empiece a sacar algo, un poco de eso. Pero lo que igual he intentado, incluso en ese lado, mantener la poesía y no caer en la vulgaridad, ni en tipo, como es muy normal hoy en día, el tema de armas, de droga, de falta de empatía hacia las novias, el novio, a los amigos. Ya sabemos un poco ahí a qué me refiero, ¿no? Que, bueno, lamentablemente la música se usa para mal también, o para bien. Y bueno, estamos en un sistema que no le conviene que la gente esté consciente y bueno, no quiero profundizar tanto en eso ahora, capaz, porque
2: tenemos que hacer un espacio para hablar de esas cosas.
1: Estaría también genial, sí, Isabel. Bueno, y el año pasado cumplí 10 años cantando en el Bondi, entonces hice una canción específicamente para esa ocasión, que se llama 10 años, pero que yo diría que es como un Lo que hago 2.0, porque como fue la primera canción con la que yo, o sea, de las mías que empecé a mostrar en el Bondi, apunté un poco para el mismo lado, pero no, o sea, no es... Bueno, está, la compartimos y ven ahí. A veces me pongo con las letras, bueno, como un muero loco. Es como, soy un poco confrontativo también, ¿viste? Entonces, esta es la que más confrontativo he sido con el público mismo.

0: Gracias. Sí, ahí subí, le hice requemado y le escribí modo bardero de Juan. Si no te gusta, bueno, es lo que hay. Dejate el auricular, si querés, no pasa nada. Y ta.
1: Hay que sacar todo para afuera.
0: Y, sí, sí. Y eso de que dice... hay quienes no lo ven como un trabajo. Hay quienes no lo ven como un trabajo. Pero... ¡Ay! Me olvidé la letra de mi canción.
1: No te preocupes, que suele suceder.
0: Ando buscándome el peso sin caer preso ni nada. Hay quienes no lo ven como un trabajo. Pero los compadezco porque están vibrando bajo. Y ahí es como...
1: Ya te pusiste...
0: Ahí como que se me cayó la humildad, pero entonces les digo, y no me creo el más iluminado, sino hace rato que no estaría acá parado. Y ahí donde te decía lo de las decisiones. Porque tal vez hago buenas canciones, pero no soy tan bueno tomando decisiones. O sea,
1: va,
0: si hubiera encarado de otra manera la vida, capaz que...
1: Sí, sí. Igual, bueno. Igual
0: pero
1: me
0: bueno,
1: parece...
0: yo no me arrepiento de nada, obviamente, ¿no?
1: Me parece un montón lo que haces, compartir tus temas arriba del bus. Es, me parece muy valioso.
0: Sí, sabes lo... Tipo, 2 años antes de empezar a hacerlo, ni me imaginaba que iba a estar en esa. Pero bueno, la inspiración vino una vez que subió un artista, como 1 o 2 años antes que yo empezara, que es El Golpe con Talento, no sé si lo conoces.
1: No,
0: es
1: no.
0: Un moreno que, nada, subió con un parlante y cantó tremendo reggaetón con letra positiva, y yo dije, ¡wow!
1: Es por acá, dijiste.
0: Y bueno, ese me metió la idea que sí. Bueno, no creo que él esté escuchando esto ahora y pide que se lo ve poco, pero es el propio. Seguramente alguna vez te lo habrás cruzado.
1: Quizás.
0: Y nada, y bueno, por ahí vino la mano. Y además de que también estuve en 2014, estuve trabajando en un supermercado y había un artista que hasta el día de hoy siguió la vuelta, que nada, iba y cambiaba las monedas ahí. Y a veces llevaba un montón de monedas para cambiar y yo le digo, ¿en cuánto rato hiciste esto? Y ahí se me seguía metiendo la idea. Y bueno, claro, si bien hoy en día ya con el tema de las tarjetas y todo eso...
1: Ha cambiado mucho.
0: Ah, como que disminuido un poquito el asunto, bueno, está. Sobrevivimos.
1: Es verdad.
0: Gracias a la gente que nos da para adelante y nos apoya.
1: Para eso estamos, también este espacio justamente es para...
0: Sí, ni que hablar, súper agradecido acá por la oportunidad, Armando, una vez más te voy a decir, porque nada, sí, se está pasando re lindo. Y bueno, ya llegamos al final, como quien dice, porque
1: sí,
0: esa fue la última canción que tenía.
1: Vamos a ir redondeando. Bueno, me encantó tenerte acá, la verdad que tremendo programa, viniste preparadito, viniste con todo el laburo hecho, y esa es la idea, ¿no? Que vengan y que hablen ustedes. Me tuve que aguantar un montón de veces para no interrumpirte. Pero
0: no tenía problema, yo igual no viste que yo me tranco bastante, tengo que hacer algún curso
1: pero
0: de locución o algo.
1: No, pero mejor que yo, boludo. Y bueno, nada, las puertas de la radio están abiertas cuando quieras venir. Vamos a estar haciendo algunos eventos que te vamos a estar informando después por
0: buenísimo.
1: Si quieres venir a tocar. Ya estuviste acá con nosotros, acá mismo
0: sí,
1: en el teatro.
0: Sí, estuve en
1: Progreso.
0: La movida que estaba
1: sí, con Fabri.
0: Edwina, Fabri. Estuvimos acá cantando gran parte de estos temas que tenemos acá. Y nada, tremenda experiencia, la verdad. Y bueno, muy agradecido, ¿verdad? Por la oportunidad y por la gente que se haya colgado ahí del otro lado. Espero que hayan disfrutado. Y que puedo decir mi red ahí, mi Instagram. Porque por ahora está. En algún momento voy a habilitar TikTok, que lo tengo ahí. Tengo la cuenta,
1: ¿viste que
0: ya todo?
1: La gente en el ómnibus te ve, pasame tu TikTok,
0: sí,
1: la gente consume mucho.
0: Claro, entonces lo tengo ahí pendiente, no quiero que me atrape mucho tampoco
1: sí,
0: eso.
1: Bueno, es un
0: lo
1: tema también.
0: Pero está, es que en realidad las redes que tengo, que es Facebook, que en realidad es más de uso personal, y Instagram, lo mantengo solo más que nada por el arte, por la música.
1: Ajá,
0: y eso, y
1: sí,
0: ahora
1: sí.
0: Que llevo un tiempito también metido en el tema del candombe, eso que musicalmente ajá. Vamos a venir por
1: sí,
0: ahí
1: sí.
0: También.
1: Sí, sí, sí, sí.
0: Y que soy maquillador artístico, pues me hice un cursito de 2 años. Todavía no me han dado la certificación, pero el curso está aprobado y cada tanto hago alguna changuita de eso también.
1: Ahí va.
0: Entonces, nada, Instagram más que nada lo uso
1: para
0: por
1: eso,
0: esas
1: sí,
0: tres
1: sí,
0: facetas
1: sí.
0: Artísticas. Si bien subo cosas mías y tipo hay cosas de mucho antes de que empezara hacer música y eso, de mí, con mi hijo, cosas así.
1: Más que nada para el arte.
0: Entonces es poeta cósmico, todo junto, con K en la última sílaba. P-O-E-T-A-C-O-S. Poeta cósmico, todo poeta junto, cósmico. Sin tilde y con K en la última sílaba. Me pueden buscar ahí en Instagram. Y bueno, nada, para me pueden escribir, me pueden pedir...
1: Invitarte a un asado.
0: ¿Eh?
1: Invitarte a un asado.
0: Invitarme a un asado.
1: Vamos todos con el equipo de gente de barrio también.
0: Olvídate, por una porción les canto. No. Nada, eso entonces.
1: Bueno, algo más para contarte, ¿quedó algo en el tintero? Siempre queda algo, ¿viste?
0: Sí, es que sí, estoy tratando de maquinar eso, pero tampoco quiero atomizar mucho porque como no soy tan bueno desarrollándome para hablando así de forma fluida, porque no.
1: Para eso es el lado
0: bueno, soy locutor de radio, pero es que, por ejemplo, tengo un discurso ya establecido porque no me sale fluir
1: claro,
0: así
1: entiendo,
0: con la
1: entiendo,
0: gente.
1: Entiendo.
0: No podría hacer humor ni nada de eso, porque...
1: Hay que improvisar.

0: mucha
1: preventiva. Vamos a ir a una pausita entonces, ya vamos culminando el segundo episodio del lado B. Y te vamos a pedir que nos despidas con una canción de tu elección.
0: Ah, bueno, hay una canción de un español que descubrí hace unos años. No conocía al artista y es la única canción.

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0: 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Bueno, seguimos por acá, gente de Barrio 103.3, El Puente FM. Lo que estás escuchando por la avenida también, acá frente al Teatro Progreso. La verdad que una alegría inmensa cerrar de esta manera estas 7 cines de película que tuvimos organizando. La verdad que muy linda experiencia. Primera vez que organizamos algo de esta manera, Leti. Te apagaron
1: el micro. Me apagaron el micro. Sí, la verdad que preciosa semana invernal, pero qué lindo poder pasar las vacaciones de invierno en el Teatro del Barrio, en un espacio que la verdad que da para un montón de cosas. Y yo nos felicito, gurises, y a todos los que participaron, porque la verdad es que estamos en un momento de la historia en el que la participación, ¿cómo se podría decir? Personal, vivencial, de este tipo de eventos, me parece que es fundamental. Volver a recordar lo que es ver una peli desde un cine barrial. Compartimos también los partidos de Uruguay el rato que pudimos estar en el Mundial. Incluso tuvimos campeonato de play. A mí no me da ya para tomar conciencia de todas las cosas que pasaron en estos días, pero estoy súper contenta y realmente siento, y creo que en esto coincidimos acá con el equipo, que arranca, que esto recién arranca, que es hoy es el final, opa, hoy es el final de un montón de comienzos que se vienen dando.
0: Sí, para que sí, muy contentos de sentir la tarea cumplida, por así de esa manera decirlo, en donde pasaron vecinas y vecinos con sus nietas, con sus hijos.
1: Vino gente de otros barrios que se enteró porque pertenecen al Club Progreso y por eso se acercaron, así como también hubo gente que venía pasando por la calle y vio la cartelera y se mandó. Sí. Venían de la placita y dijeron, no, seguimos, nada, nos paramos y nos miramos acá una peli con la gente del barrio. Así que la verdad que estuvo muy, muy bueno.
0: Bueno, cumplimos la premisa de lo que es abrir las puertas del teatro 7 días consecutivos, que eso también es algo que no se venía dando. Y que me parece que está bueno que pueda empezar a suceder. Que haya sido, gracias a esta actividad que hicimos, mucho mejor. Que también sea de punto de partida para empezar a hacer cosas en el barrio, ¿no? Y de manera independiente, de manera colectiva. Empezar a ocupar los lugares que tenemos en nuestro barrio, con actividades, con excusas en realidad, excusas de encuentro, excusas de participación, excusas de educación, de seguir generando conciencia y bienestar a la comunidad, que me parece que ahí está la finalidad en realidad de todo esto.
1: Yo creo que estamos poco acostumbrados en esta época, ¿no? Porque en otros tiempos era lo más común. Compartir en el barrio, tener actividades en la zona, conocerse con los vecinos, interactuar y que se dé ese intercambio, ¿no? Y creo que estamos todos de acuerdo en que vamos a insistir hasta que estemos acostumbrados.

0: cagado a palo.
1: Y que la gente de a poquito se va a empezar a animar. Porque también hubo mucha gente que pasó por la puerta y de repente todavía como que, ¿qué es esto que está pasando acá? Claro. Y bueno, de a poco está bueno que se vayan animando a acercarse también, que vengan con propuestas. Obviamente nosotros...
2: ¡Que viva lo gratis!
1: Está bien, igual sí, que con propuestas gratuitas también, por supuesto. Y nada, y eso, que la gente si tiene propuestas para traer de otras actividades que tengan que ver con eso, ¿no? Con el compartir el barrio, que se comuniquen con nosotros y
3: nosotros, por nuestra parte, vamos a seguir haciendo actividades. ¿Ya tenemos en mente alguna locura ahora para la primavera, Fabri? ¿Qué me contás?
4: Sí, se vienen muchas cosas que vamos a estar realizando en este tiempo que se viene. Queríamos seguir experimentando de qué somos capaces, ¿no?
1: Tenemos pendiente un festival Teatro Abierto Edición 2, que eso se va a dar seguro en lo que queda de esta temporada. Les recordamos a la gente las redes sociales, la forma que tienen de comunicarse con nosotros a través de WhatsApp. Nos pueden escribir al 095-254948 o a través de Instagram, @gentedebarrioplay. Y bueno, también pueden suscribirse a nuestro canal de YouTube. También nos encuentran como Gente de Barrio Play. Ahí tenemos una biblioteca de todo lo que viene sucediendo a través de los programas, tanto entrevistas como también músicos que se han acercado y demás.
3: Lindo y material.
1: Vamos a estar subiendo el material de hoy, que por cierto estuvo precioso. Kembel, el gallo cósmico. Yo ya le cambié el nombre porque...
3: El gallo cósmico.
1: Después, Fabri, vas a entender por qué le cambié el nombre.
5: Ha sido una opción para mí igual también.
1: ¿Sí? No inventé nada. El poeta gallo cósmico. Bueno, que estuvo buenísimo también. Lo vamos a estar compartiendo pronto. Las canciones y también la entrevista que estuvo formando parte. Bueno, no entrevista en realidad, más bien fue su espacio del lado B.
3: Exactamente.
4: Otra cosa que quiero destacar es la parte técnica de esto que pasó, ¿no? Explicarle un poquito a la gente en su casa de qué se trata esto, que para nosotros es un logro importantísimo como colectivo independiente y como gente de barrio también, de poder realizar algo de esta magnitud. Estamos transmitiendo un programa de radio desde el hall del Teatro Progreso, transmitiendo para la avenida con un parlante en el cual la gente pasa caminando o pasa en el auto o pasa en el ómnibus y se escucha. El vecino cerca también lo puede estar escuchando ahí en la vueltita. Logramos pasar películas en simultáneo, ¿no? A que pasaba esta actividad de acá del frente. Tuvimos un torneo de play.
3: Es verdad.
4: Pasaron un montón de cosas que la verdad que estamos muy, muy contentos, muy agradecidos por eso.
1: Tuvimos a la tarde con ustedes también el viernes.
4: Tuvimos dos programas transmitiendo desde esta actividad. Y hay algo que quiero destacar contrapartida de eso, ¿no? Y habla de la necesidad que tenemos imperiosa de que puedan ver nuestro trabajo, de que puedan colaborar con nosotros, de que puedan apoyar estas actividades que estamos haciendo, porque si no realmente sería insignificante, ¿no? Sería algo que no podríamos mantener en el tiempo, por una cuestión lógica de que nosotros somos seres independientes y que hay una realidad que la vecina o el vecino debe saber, que nosotros no vivimos de esto, ¿no? Que ojalá pudiéramos vivir de situaciones como esta, pero la verdad es que no, y la verdad es que modifica muchísimo también nuestro diario vivir, porque dejamos nuestra jornada de trabajo, ¿no? Acortamos nuestra jornada de trabajo para venir temprano acá, ya que todos los días vinimos entre las 4 y las 5 de la tarde para irnos a las 10 de la noche, a las 11, y que realmente hay un trabajo atrás que es el que cuesta, ¿no? Cuesta enormemente. Así que bueno, yo le pido en este caso a ese hincha de Progreso también, que hay una frase que Progreso dice en como escarapela, por así decirlo, que es que vamos a a Quinas, ¿no? En este caso creo que es campeonar en el teatro también, y que ojalá que todos esos hinchas de Progreso también nos acompañen en esta instancia cuando pasa algo en el teatro, ¿no? Si viene una obra de hinchas, y que las hinchas también vengan, si hay un cine, que también vengan y apoyen como si fuera un partido, que me parece que eso es algo que debemos contagiar, que no está muy presente, ¿no? Que no está muy presente, pero que me parece que estaría bueno que a partir de este momento empiece a fluir esa consecuencia de que ya que está pasando en el club, la gente del club venga a estos espacios.
1: Sí, ojalá que sí, porque es la verdad que es para aprovechar, para venir a aprovechar lo que se ofrece y también para ofrecer ese apoyo, ¿no? Es un intercambio del compartir en el barrio, así que bueno, están todos más que invitados, agradecemos mucho. Vino, hubo gente que vino más de una vez, que nos tuvieron la paciencia sabiendo que MacGyver y nos dijo que estaba reocupado, así que acá los gurises le pusieron, pero así, todo el corazón, y realmente se lograron cosas que cuando uno lo mira en retrospectiva, bueno, se sudó la gota gorda, pero también se logró, y bueno, y de acá poder sacar en limpio para nosotros como equipo, para lo que se viene, y eso, y la gente que se anime a acercarse, ¿no? Que lo que está sucediendo está lindo. Así que bueno, están todos invitados.
5: Permiso, para hacer una acotación con respecto a lo que estabas diciendo sobre la gente de la hinchada, del club y eso, que también estaría genial que se arrimara a apoyar, que si hay gente que por X motivo se le re complica, que igual corra la voz, que comparta en las redes sociales y le diga a gente conocida que tenga eso también, ¿no? El que no puede estar físicamente, que esté ahí igual con la camiseta puesta, porque justamente el teatro tiene los colores
4: tal cual. Sí, tal cual. Y en realidad creo que estamos como en un tiempo de escudarnos, ¿no? No tenemos tiempo, tengo otro compromiso, no sé, no me da la plata, ¿no? Muchas veces tiramos un montón de excusas o de compromisos antes que cuando pasan cosas en el barrio, ¿no? Y creo que ahí está el tema, que es la necesidad de poder dedicar al menos 10 minutos, al menos una hora, un ratito, aunque sea para esas causas, para esa actividad, para esa oportunidad, ¿no? De decir, bueno, ¿a dónde podemos ir a ver una película? ¿Vamos ahí al cine? Dale. Tomamos unos mates ahí, miramos un rato la película y si no nos aburrió...
1: Nos vamos de última.
4: Pero fuiste ahí y pasaste un rato y... ¿No? Que me parece que ese es el ida y vuelta que necesitamos tener para poder seguir haciendo estas actividades que la verdad que a nosotros nos encanta, que nos gusta mucho, que seguimos aprendiendo porque seguimos... a lo primero, no es lo mismo el lunes que hoy domingo. Nos pasamos un montón de cosas acá que la verdad que estuvieron muy buenas y a la vez de mucho nerviosismo porque las necesitamos solucionar en el instante y lo logramos, lo hicimos con mucha entereza, con mucho respeto, pusimos lo mejor de nosotros en cada momento. Nos pasaron cosas muy locas, desde cortar un boleto de entrada, para mí eso ya es pila.
1: Sí, y el no comparar lo que uno está haciendo, lo que se está realizando acá, con lo que sería ir, no sé, ir al cine, de ir al shopping y pagar una entrada carísima y meterte ahí con toda esa gente. O sea, es una experiencia totalmente diferente, que no se debe comparar. Incluso pasamos películas que fácilmente uno puede entrar a YouTube y verlas. Acceder, no es que estamos generando el acceso a un material que es difícil de encontrar, sino a la instancia del compartir, al que no sea solamente salgo de mi casa, me tomo el bondi al laburo y después vuelvo, me encierro de vuelta a mi casa y lo que es para mí salir es el fin de semana ir al centro, ¿no? Está bien eso también, pero digo, tratar de recuperar un poco el contacto cotidiano con el entorno, ¿no? De, que creo que es algo súper importante como ejercicio para no enajenarnos. Y está aquí, a la mano, en la vuelta a la esquina, en el teatro del barrio, ¿no?
5: Estamos con las ideas conectadas porque iba un poco por ahí. Algo que quería agregar es que haya algo así en el barrio, le cambia la cara, le suma alegría, y que si la gente lo valora y lo apoya, después no hay excusa para decir, no, está de menos este barrio, pues está lleno de esto, de lo otro, de no sé qué. Entonces, bueno, si cada barrio puede tener un espacio para, o sea, para distraerse de otras cosas que no es tan buena, o para compartir entre todos los vecinos y generar un espacio de un entorno para, bueno, perdón, me perdí ahí.
3: Un acercamiento.
4: Un espacio de esparcimiento.
5: Exactamente, sí, de cooperación, de conocerse más entre todos, y bueno, estar más en contacto entre todos, porque por tantas cosas que ocurren, más vale estar, la gente que está cerca, más vale tener algún buen vínculo, ¿no?
3: Tal cual.
4: Sí, mejor el vínculo, es verdad, sí, también.
5: Bueno, eso, y nada, era por ahí más que nada de sumar alegría, de que un espacio así le da vida al barrio y tipo, no, después, si no la gente está a pasear, que allá están esto y allá no. Bueno, creo que se entiende lo que
1: sí,
5: quería
1: sí,
5: decir.
1: Sí, sí, sí. Está la oportunidad. Perfecto. Está la necesidad en el humano de vincularse de un lugar más allá de las redes sociales. Está, y está el espacio y está la chance. Entonces, tómenla o déjenla.
4: Otro punto también para destacar es el agradecimiento. Tenemos que agradecerle en primera instancia a Progreso, al club, por esta apertura del teatro, el cual no hubo un fin económico, ni mucho menos, sino que la intención de brindar el espacio. Y eso me parece que es importantísimo, un teatro precioso.
1: Y la confianza, ¿no?
4: La confianza, sí, sí, sí. La confianza, sin lugar a dudas, del club para con nosotros, para poder estar como en casa, para poder sentirnos como en casa. El otro agradecimiento es a El Tejano y al Puente por brindarnos parte del equipamiento, en este caso el cañón, para poder pasar las películas, para poder hacer el partido, los partidos del campeonato, para poder pasar la transmisión de los partidos de Uruguay. O sea, ya viene desde hace un mes.
1: Vienen bancando este relajo.
3: Wow.
4: Sí,
5: vienen. Armando creo que quiere agradecerle a UTE por la energía eléctrica de las estufas que tiene una acá al lado.
3: Estoy calentito acá. Hoy está lindo acá la.
4: También. Y bueno, el agradecimiento.
3: Si quieren, les presto una.
4: El agradecimiento a ellos por esta oportunidad que nos brindaron, por esta intención que nace, vaya a saber de qué, y que de repente está pasando, ¿no? Y que me parece que eso es lo fundamental de todo esto. Uno muchas veces como generador de estas cosas que pasan, se le escapa de las manos. Siempre por lo general pasan más cosas de lo que uno cree o sueña o intenta. Y bueno, en este caso me voy con la tarea 100% cumplida, con ganas de ir por más, con el agradecimiento a toda la gente. Y por último, agradecer a mis compañeros que bancaron de principio a fin esta actividad, que fue difícil.
3: Estás loco, una alegría tremenda, un placer tremendo.
1: Gracias a vos por siempre estar empujando el límite de uno.
3: Sí, sí, sí, sí. Es verdad, sí.
1: Y expandiendo todo esto hermoso que está sucediendo.
3: No fue fácil, pero se logró. Yo también, en lo personal, me siento súper contento y satisfecho por todo lo que hemos hecho juntos. Y bueno, nada, está, o sea, todo más que dicho.
1: Ya, ¿no? Ya quiero volver. Yo ya solo de pensar que el domingo que viene no vamos a estar acá en el teatro. Nada, hay que planificar la próxima actividad para volver.
4: Sí, está bueno porque da a pensar qué es lo que podemos hacer. Pero sí, está claro de que vamos a hacer una nueva Fonoplatea en el espacio Tejano,
3: sí, sí.
4: Donde vamos a tener un montón de música en vivo y que los invitamos desde ya para que nos vayan a acompañar porque esa es nuestra primera casa, antes que nada.
3: Sí, por supuesto.
4: No veo mucho, pero saludamos por ahí.
3: Sí, sí, ¡uepa! ¡Vamos arriba!
4: ¡Vamos arriba!
3: ¡Arriba, gente!
1: La magia de estar sonando hacia la calle.
3: ¡Qué bueno!
4: Exactamente. otra cosa que quiero destacar es la familia. En este caso, mi familia, que se bancó de principio a fin esta actividad en donde no paré en casa, en donde solamente fui a dormir, en donde muchas veces era desayunar o comer.
3: Sí, sí, sí, al palísimo.
4: Y salir de vuelta. Así que, bueno, agradecerle a ellos que bancaron la bandera ahí en casa, que muchas veces esperan a uno cuando llega cansado y que preguntan ansioso cómo nos fue. Así que, bueno, el saludo para
3: un saludo para grande para tu familia, ahí, Marita, Valen.
1: Un beso para toda esa familia preciosa.
3: Unos cracks. Los cracks.
1: Los cracks.
4: Y está por último, salí campeón.
3: Te iba a decir eso. Ayer te fuiste con el trofeo al hombro.
4: Ayer me fui con el trofeo.
5: Porque no vine yo.
4: Con eso. No es el último campeonato que vamos a organizar.
3: Se viene otro más. Bueno,
4: se viene
3: a entrenar.
4: Se viene otro más. Muy posiblemente el próximo campeonato sea en nuestro estudio.
3: Opa.
4: Sea nuestro estudio, yo le dije, se vaya preparando, porque se viene un campeonato más, se vienen Fonoplateas y ya nos estamos aprontando para, yo les diría primavera y les diría verano.
3: Opa.
4: Ese es el.
3: No descansa, gente de barrio.
4: No, no descansa. Así que yo diría que se vienen cositas. ¿Vamos a una pausa?
3: Vamos a una pausa.
4: ¿Y venimos?
3: Y volvemos, sí.
4: Gente de Barrio 103.3, El Puente FM. Ya venimos.

0: Bueno. Señoras y señores, se terminó lo que se daba. Llegamos al final.
1: Se va la murga.
0: Exactamente, llegamos al final de esta primera
1: experiencia. Qué hermoso programa, loco.
0: Salado.
2: Sí, yo no sé, como que cuando terminás de llegar ya te tenés que ir. Programón el de hoy, programón.
1: Cuesta tanto llegar y cuesta tanto irse, sí, también.
0: Y no es por nada, pero estamos de irnos.
2: Sí, no, es impresionante.
0: O sea, vos que nos ibas a rezongar.
1: Desde el domingo pasado que estoy acá.
2: Desde el viernes de la semana anterior, hace como 10 días.
0: Sí, tal.
2: Pero qué lindo. Gracias, Burice, gracias por favor, el
1: gracias,
2: aguante.
1: Gracias a ti.
2: Todo lo compartido. Gente de Barrio Play, nos encuentran en Instagram. Síganos por redes sociales, gente, que estamos compartiendo cosas preciosas.
0: Hagan el aguante.
1: Mandarle un saludo también a los chicos de Rock and Gold, que son nuestros primeros colaboradores y nuestros únicos colaboradores hasta ahora. Los pueden encontrar en Instagram como rock-ngol. Y bueno, ahí van a encontrar más información y todo su catálogo de remeras.
2: Casi nos olvidábamos de mencionarlos cuando recibieron, recibimos esta semana un regalo precioso de ellos. Así que
1: precioso. Momento divertido.
2: Tremendo, menos mal que te acordaste. Porque sí, yo lo pensé hoy temprano y después con todo lo que está pasando, que la gente no tiene ni idea de todo lo que está pasando por acá. Uf. Uno se le pasan las cosas. Sí, gran saludo. Conocí además el local.
1: Precioso local.
2: Y está buenísimo. No sabés lo que es. Como, viste, cuando vas y pedís, imprimime esto. Sí. Vas y imprimime esto, sí. Y te vas con la camisetita calentita.
1: Al toque.
2: No, aparte rica, los diseños son súper originales. La calidad de la tela y del estampado es espectacular.
1: Además, grande persona. Conozco a Agustín, gran ser humano. Ojalá esté escuchando, le mando un saludo grande.
0: Bueno, vamos a ver qué pasa por ahí.
1: Sí, hay un baúl para ir a revolver, que ya me tiró el pique el otro día. Uf. Así que capaz que podemos pescar alguna remerita para sortear, para regalar, ¿por qué no?
0: ¡Yoga!
2: Vamos a tener seguro, les vamos a hacer la caída, porque la verdad que está muy bueno lo que hacen. Así que un gran saludo para Rock and Gold.
1: Y muchísimas gracias por colaborar con nosotros.
2: Por animarse a ser nuestros primeros colaboradores. Sí. Unos cracks.
0: Che, Ulises, por último, me gustaría nombrar de alguna manera lo que pasa por dentro, ¿no? Lo que pasa por dentro de cada uno de nosotros al estar viviendo una instancia como esta. De qué es lo que pasa, qué es lo que pasó y qué es lo que va a pasar. Así que ¿qué les pareció esta instancia, esta aventura, se puede decir de una manera, que nos tocó vivir?
2: Bueno, la verdad que para mí es súper importante y me doy cuenta cada vez más, y es algo que me dijiste vos, Fabri, prácticamente cuando nos conocimos, que hay que salir a compartir. Y habíamos hablado dos palabras, fue una de las primeras cosas que me dijiste, y obviamente que caló hondo. Ahora con el tiempo me doy cuenta de por qué, ¿no? Porque realmente es algo que vos lo vivís y lo transmitís y lo estás compartiendo. Y nada, cada vez más me doy cuenta de lo importante que es el salir a compartir lo que uno tiene, lo que tiene. De llegar a un espacio, de ver en qué se puede colaborar, cuáles son las necesidades del lugar, de qué manera podemos llegarle a la gente. Realmente a mí me expande el corazón y ustedes lo saben bien, que me han visto llegar en todos los estados posibles. Y a veces no llego, pero sé que llego igual. Y estoy muy agradecida también de poder compartir proyectos de esta forma, ¿no? En la que...
1: Sí,

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1: De ir más allá de lo propio, de lo de uno, ¿no? Y empezar a conectar desde otro lugar. Así que nada, más que agradecida y removida. Te puedo decir hoy lo que me sale hoy, pero probablemente si me preguntabas la semana que viene te voy a poder decir más, porque también todo este tipo de actividades son a veces difíciles de digerir, no porque sea malo, sino porque pasan un montón de cosas realmente por dentro. Para nosotros como artistas, como comunicadores ahora, ¿no? Yo me recuerdo que,
2: lo que estaba pensando.
1: De niña con mi hermano grabábamos programas en la casetera, ¿no? Y realmente, nada, eso, es hermoso el poder salir a compartir. Ojalá que esto lo podamos seguir contagiando, ¿no? Yo siento que me contagié de algo que me está sanando, y ojalá que esta sana enfermedad se siga contagiando.
2: Precioso, precioso. Yo la verdad que, ¿te acordás que te dije en un momento estaría bueno que hagamos más cosas juntos? Y bueno, acá estamos, se me dio súper contento. Obvio que fue una semana súper intensa, porque bueno, teníamos que hacer un montón de cosas, estar, yo qué sé, todas chiquitas que nadie ve, pero por ejemplo conseguir las películas, venir acá, abrir
1: el
2: local.
1: La plata para el boleto a veces.
2: La plata para el boleto, para comer algo, qué sé yo, y bueno... Pero la verdad que me voy súper contento, súper contento. Mañana igual quiero descansar, gurice. Mañana apago el celular. Hasta el martes no me ven el pelo.
1: Vamos a ver si es cierto, porque siempre todos dicen lo mismo. Y al otro
2: y
1: día, hoy de noche ya están viendo a ver qué postproducción, ¿no?
2: En realidad sí, tenemos un montón de laburo con el lado B ahí para procesar, así que también vamos a estar con eso.
1: Gracias a Dios tenemos mucho laburo por hacer.
3: La verdad que sí.
2: Y qué alegría, la verdad que...
1: ¿Y vos?
3: Bueno, gente, la verdad que uno siempre piensa en cuando pasan estas cosas de dónde vino, ¿no? Viene a la presencia ahí enseguida el origen, de donde uno sale, de donde uno... camina, de donde uno es, de donde uno se va nutriendo de estas cosas que pasan en la vida. Y la verdad que me siento un afortunado totalmente de todo, ¿no? Un agradecido, un bendecido de alguna manera por todas estas cosas que están pasando. Y que estoy seguro de que cuando las estás viviendo, capaz que no tienen ese sabor que van a tener cuando pase el tiempo y veas ese presente, ¿no? Lo mucho que lo voy a poder disfrutar mañana, ¿no? Cuando me ponga a recordar ese primer momento en donde nos enfrentamos a poner una película para la gente en el barrio, ¿no? Así
2: sí,
3: que,
2: sí, sí, sí.
3: Así que bueno.
2: Volvió el cine al teatro, qué divino.
3: Volvió el cine a la tele.
2: Esto, sí, tal cual. Contamos con ustedes.
1: No sé, yo estoy tan emocionada que me parece que.
2: Son unos maricones.
1: Ya está, cállate que a vos también te brillan los ojitos.
3: Gente, nos vamos porque el trabajo ya está hecho, porque ya no hay nada más que hacer que juntar nuestros mulangos y retirarnos. Pero retirarnos viendo dónde vamos a ir a parar. Vamos a encontrar el barrio acá en la 103.3, el Puente FM, o por donde ustedes quieran, nos vamos a encontrar y vamos a seguir alzando la voz del barrio y de su gente. Chao.
1: Vamos arriba.
2: Vamos arriba, gente, nos vemos la próxima.

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